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1: El alto consumo de energía eléctrica y la humedad de la temporada han provocado fallas en instalaciones eléctricas, generando incendios y cortocircuitos en Ciudad Obregón, informó Bomberos de Cajeme. Víctor Mano Salvas Mena señaló que en las últimas dos semanas se han atendido varios incendios en comercios y recomendó revisar de manera periódica el cableado para prevenir riesgos. Sonora reforzó las medidas sanitarias para evitar el ingreso del gusano barrenador del ganado mediante una comisión técnica, capacitación y controles en el sector pecuario. El presidente de la Unión Ganadera Regional de Sonora, Juan Ochoa, informó que Estados Unidos reabrirá la frontera para la exportación de ganado el próximo 24 de agosto por Agua Prieta. Mientras tanto, las autoridades preparan los protocolos de inspección. La Universidad Tecnológica de Echojoa realiza investigaciones para aprovechar la semilla de palo verde como materia prima para el desarrollo de productos alimentarios innovadores. Docentes y estudiantes de ingeniería en alimentos analizan sus propiedades nutricionales y potencial funcional con el objetivo de impulsar el uso sustentable de recursos naturales de la región. Informó para Radiorama Sonora, Susana Arana.
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0: Señoras, 5 de la tarde con 8 minutos. Bienvenidos. Qué buen rapeo se vienen estos vatos. Creo que son de la Ciudad de México. Ándale, pues le quisieron copiar a Caló estos vatos, ¿no? Pero bueno, señores, bienvenidos de aquí hasta las 7 de la tarde con buena música a través de la 92.1 de Conmadre. Recuerde que sigo anotando para ganarse esa hielera con los desertores y Conmadre 92.1 FM. Sombrero vaquero. Banda El Mexicano de Germán Román.
1: Mi banda El Mexicano, Germán Román.

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1: Y escuchan, con madre, escucho yo, al machito miau miau. Señores, hombre, las 5 de la tarde, 21 minutos, 5:21 ya de la tarde, señora, la hora exacta. Sánchez Lara, Mario Alberto, Mayito, mamá, cantaba la rana debajo del agua. Saludotes a mi bella Obregón, Sonora, que parecía que venía la lluvia y se va y se viene con la vieja del pozole. A que la encuesta, le preguntamos a 100 cajemenses por qué no llega la lluvia. ¿A quién le echamos la culpa? Algunos van a decir a los policías, Sánchez Lara. ¿Será a los policías? A ver si aparece en el tablero policía. No aparece, qué barbaridad. ¿A quién más le podemos echar la culpa de que no llueva, que se ceba, que las nubes están ya que van a caer la lluvia y lo caen? ¿Será que hay mucho locutor? El tablero nos indica, nos dice que efectivamente, porque hay mucho locutor gritón. Ah, carambas, a lo mejor se refieren de mí. Qué barbaridad, ya no voy a gritar, ya no voy a decirles nada. Voy a hablar ceremonioso, así. Hola, ¿qué tal? Buenas tardes. Recuerda la promoción de Conmadre, ¿no? Los desertores y Conmadre 92.1 te regalan una hielera el viernes con ese locutorcillo de cuarta Sánchez Lurio. Y hay que, pues, marcar, ¿no? Para anotarse 644-104-5413, porque los desertores y Colmadre 92.1 lo hacen posible. Así que ahí les encargo, si quieren anotarse, háganme trabajar. Yo vengo a trabajar, no vengo a flojonearle, porque para flojonearle, pues no, ¿verdad? O sea, ¿a qué venimos? Pues aquí con el aire acondicionado y todo bien, todo tranquilo, o sea, no puede ser que vengamos a flojonearle, al contrario, vinimos a trabajar con madre. Así que anótese si es mayor de edad al 644-104-5413. Aquí estoy para atenderle. Vámonos a más música, sale y vale. Ándale pues, mientras esto se llama Porque Soy Oveja Reina y es la chica. Vinimos a trabajar con madre. Así que anótese si es mayor de edad al 644-104-5413. Aquí estoy para atenderle. Vamos.

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1: Y dice, dale a la gente alegría de con madre, dale a la gente alegría de con madre, dale a la gente alegría de con madre, de con madre. Señores, son las 5:36 ya de la tarde, 5:36 de la tarde, seguimos en este miércolitro, señores, qué barbaridad. Nosotros invocando la lluvia, la blame on the rain, yeah, yeah. Ya, cálmate, Sánchez, ya empezaste con tus locuras. Recuerda que a las 6 de la tarde arrancamos la hielera, el programa favorito de todos los borrachales.
2: Y tú no, Sánchez Lara.
1: Oh, ya me están descubriendo. Claro, yo también me echo mis amarinas ahí encerrado en la casa. Ahí encerradito, mejor, me veo más bonito. Y no lo digo que porque, ah, qué mandilón en Sánchez Lara, Tomás Ola. No. Les voy a contar historias que me han pasado. Historias que increíbles. Que ustedes van a decir, ¿cómo, Mayito? Tomás solo en su casa. No. Es otro rollo ese. Y luego voy a hacer los podcasts mentados. Luego voy a hacer videos y todo. No. Ustedes no saben en lo que uno le ha pasado, ¿no? Pero bueno, son las, 23 minutos para que sean ya las 6. Polvorajita. Es Lenin Ramírez.

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1: 7 minutillos para que sean ya las 6 de la tarde. Escuchamos a Fato. Y esta canción de Fato no me gusta, ¿no? De que 1, 2 y 3 y 4. Ahí como que no encontró letra y empezó a decir que 1, 2 y 3 y 4 traguitos de café. Me gusta cómo compone, porque Fato compone canciones como la de Por mujeres como tú hay hombres como yo. O la de Cuando era niño nada se me dificultaba una mirada. Esa es la que me gusta mucho. La de Cuando era niño, pero esta canción como que no sé, no es el Fato que yo conozco, que un traguito de, no sé, estoy criticando esta canción porque no sé, o sea, no tanto talento del señor, y para terminar así la frase es, o sea, 1, 2 y 3 y 4, no, Fato, me fallaste, Fato, o sea, todavía me quedo con la canción que me gusta mucho, la de Cuando era niño nada se me dificultaba una mirada. No, esa canción me marcó como compositor, como cantautor, pero esta, la de Traguitos de Café, que suena como Maná, como la del Muelle San Blas, empieza como la del Muelle San Blas, pero me falló Fato. No sé ustedes su opinión, pero hay muchos que sí les gusta la canción. O sea, yo estoy criticando que no es así como el Fato que conozco, que compone, que se arriesga, y esta canción, pues no, Fato. Pero bueno, aquí está dentro de la programación. Hay mucha gente que va a diferirte conmigo, van a decir, Sánchez Lara, que viejo amargado, mejor ya renuncia, jubílate, vete para tu casa. A lo mejor sí, me falta ya renunciar mejor. Soy Tomás Dique.
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9: Arrancamos, señores, se llama Tu Abandono. Nada más y nada menos que Chuy Vega se presenta aquí en la hielera. Y recuerda que ese viernes regalamos una hielera. Cortesía de los desertores.

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1: 6 de la tarde con 7 minutos, señores, bienvenidos a las hieleras y algo más. Mi nombre es Alberto Sánchez, la ramallita, mamá cantaba la rana debajo del agua. Señores, licencia locutor de radio y televisión, la 29.908, pero debe ser decir sindicato de vanguardia del grupo radiofónico que la está rompiendo en grande. Radiorama, transmitiendo desde la base central, las operaciones y todo, la realizamos desde la calle Sinaloa, 1408 Sur, casi pegados a la Galeana, entre Galeana y Zaragoza. Estamos en el mero corazón centro de esta bella Obregón, Sonora, ¿no? Toda la gente que pasa aquí en el centro, la vemos que pasa, hay gente que va con preocupaciones, hay gente que pasa de que debo la luz, debo el teléfono, ¿qué voy a hacer? Gente que va enamorada, gente que dice, ay, le hablé a mi novia ahorita, me dijo que nos viéramos en el sushi. Y así podemos ver en ese transitar diario a bastantes personas que traen en su historia archivada cerebral muchas de las cosas que piensan, y bueno, por acá pasan, ¿no? Pasan aquí, cerca de la radio de Grupo Radiorama Ciudad Obregón, donde estamos, señores, echándole el grito, donde les deseamos muy buena tarde y donde la hielera el próximo viernes estará regalando la última hielera gracias a los desertores y con Mare 92.1. Si quiere anotarse, pues ya lo sabe, 644-105413. Yo continúo con más música, así que seguimos con esta hielera que no acaba. Voy a tomar una de una vez, es miércoles, que va, hombre.

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7: 6 de la tarde, 21 minutos. ¡Qué rápido se va la tarde! La verdad, quisiera detener el tiempo. Pero no, la verdad, hay que dejar el tiempo que avance, ¿verdad? Ya casi finalizamos este mes de julio. Se asoma agosto. ¡Qué barbaridad! Si antes en julio, calorones infernales, que parece que vivimos en el mismo infierno, no paramos de chuparle. Ahora que viene agosto, que qué barbaridad, por cualquier pretexto. Los mecánicos ahí están debajo del carro a ver para cambiar el aceite y ya están sudando. Los torneros también. Todo mundo, los que trabajan de sol a sol. No digo que todos sean borrachos, ¿no? Pero que de repente suden la gota gorda y de repente se antoja una ambarina, como los locutores, que a mí se me antojó una ambarina y ahorita mismo me la voy a tomar. Y una vez que se acabe la chela, supercruz. Pero bueno, señores, yo les recuerdo que pasado mañana se irá la hielera. Así es, una hielera cortesía de los desertores y con Mare 92.1 de la radio que suena. Regalaremos una hielera. Esto es solamente para mayores de edad, ¿no? Así que ya lo sabe, repórtate conmigo al 644-104-5413. Yo con gusto le anoto, no hay pretexto, para eso estamos. No venimos a flojonearle, ¿verdad? Así que venimos a chambearle. 6 de la tarde con 22 minutos, tengo más música. Viene Cuando Nadie Te Quiera. Ese señor Lalo el Gallo Elizalde, ¿verdad? Ay, Dios mío. Bueno, pues hay una gira ahí con los Elizalde. A ver cuándo vienen de gira por acá a nuestro terruño Ciudad Obregón, Sonora. El Gallo, el Flaco y Joel Elizalde, que por ahí han realizado algunas giras. Y pues virtualmente también aparece la imagen de Valentín Elizalde, que por ahí le iban a cambiar, que esto y que el otro. Y bueno, vamos a ver qué hacen con ese, con esa imagen que les acompaña en sus conciertos. Mientras tanto, Cuando Nadie Te Quiera, acá presentamos nada más ni nada menos que Lalo el Gallo Elizalde a través de la hielera de la 92.1 FM de Conmadre.
8: Rosanda, Cuando Nadie Te Quiera.
7: Más ni nada menos que Lalo el Gallo Elizalde a través de la hielera de la 92.1 FM de Conmadre.

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8: Solamente 22 minutillos para que sean las 7 de la tarde a través de Con Madre en Ciudad Obregón. Con Madre, la mejor estación. Con Madre, es la que escucho yo. 22 minutos solamente nos separan para que sean ya las 7 de la tarde. Así es, señores, 22 para las 7 de la tarde. Estamos con esa buena música de acordeón de bajo sexto, con ganas de ir corriendo. ¿A dónde, Sanchelar? ¿A dónde ir corriendo? Bueno, por una ambarina nada más, bien helada, bien elodia. Pero todo tranquilo, muchachos, no estamos diciendo ni estamos provocando que usted se emborrache, ¿no? Porque ahora te van a echarme la culpa a mí.
9: No, es que Sanchelar en el programa de la hielera nos dice a toda la bola de borrachales que veamos, pero no, para nada, recuerde, si me toma, pues moderadamente, ¿no? Hay borrachales que quieren acabarse el expendio, todo el día están ahí, se la viven en el expendio. Hay borrachales que desde la mañana están vigilando al encargado del expendio a que abra. Y van a decir ustedes, ay, Sanchelar, no, me ha tocado a mí ver gente que está ahí esperando ya en la banqueta, ahí de frente al expendio, a ver a qué hora llega el encargado para abrir. O sea, no manches, muchachos, hombre, todo bien, hombre, todo tranquilo. Pero, ay, bueno, no sé, ¿no? Pero bueno, luego vamos a seguir contando. Mientras tanto, nos vamos con más de las tanditas que tenemos para ti aquí en La Yelera.

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1: ¡Ándale, pues! ¡Qué hubo, raza bonita! ¡Ya llegamos a cabina! Aquí está su compa, Arturo Urías, nada más y nada menos, hombre. Ya son las 7:09 y sean bienvenidos a Oro Grupero. Sean bienvenidos a Oro Grupero, raza bonita. Vamos a estar hasta las 8 de la noche con el Oro Grupero, escuchando de las viejitas pero bonitas estas rolitas que te van a hacer recordar, pues, viejos tiempos, compadre. Y luego con la dinámica que traemos de la preguntita del día de hoy. Así que estate al pendiente, porque en la segunda entrada vamos a hacer esa gran pregunta. Así que me puedes echar un fonazo al 6441-680730. Es el WhatsApp para que me eches el mensajito. Con gusto te voy a estar atendiendo por acá. También puedes hacer una llamadita al 6441-045413. Así que yo me voy hasta las 9 de la noche, porque después de Oro Grupero tenemos la programación especial. Así que quédate conmigo hasta las 9 de la noche. Vamos a cotorrear y pasarla bien un rato. Por lo pronto, vámonos con más música. Nos vamos con Bronco, con Zapatos de Tacón. Así que súbele.

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1: 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Qué chulada de canción, hombre. Son las 7:20 de la tarde. 7:20 de la tarde ya, hombre. Oye, tenemos la gran pregunta del día de hoy, compadre. Vámonos rápido con la pregunta. Y déjame te digo que dicen por ahí que todos tenemos una etapa de la vida que jamás olvidaremos. Si tuvieras que elegir una canción de Los Caminantes para contar esa etapa de tu vida, me gustaría saber cuál sería y qué fue lo que pasó. A lo mejor fue un gran amor, un desamor, una amistad, o pues una aventurilla ahí que tuviste que aún recuerdas. Así que dime tú, ¿qué, con qué canción de Los Caminantes, o elige una canción de Los Caminantes para contar esa etapa de tu vida, hombre? Te leo al 6441-68-0730. Ahí te va de nuevo, 6441-68-0730. Échame el mensajito, cuéntame tu historia, tu recuerdo, y con gusto lo voy a estar leyendo por acá en la siguiente entrada, con muchísimo gusto. Por lo pronto, vámonos con más música, porque tenemos que seguir en este ombliguito de semana, en este gran miércoles. Vámonos con Grupo Brindis, otro Ocupa Mi Lugar. ¡Sol!

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1: Ándale, pues seguimos con más música. Nos vamos con los Freddys. Es mejor decir adiós.

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1: Aquí estamos de regreso ya, hombre. Qué chulada, son las 7:37 de la tarde, hombre. Qué chulada canción nos estamos poniendo aquí en Oro Grupero. Aquí tu estación Colmadre 92.1 te trae las mejores rolas de las viejitas, pero bonitas, ya se las saben. Oye, la gran pregunta del día fue: ¿con qué canción de Los Caminantes, pues te recuerda alguna etapa de tu vida, compadre? ¿O qué canción elegirías de Los Caminantes? Bueno, pues nos llegó una historia, compadre, así que la vamos a leer así rapidito. Y nos dice por acá: buenas tardes, compa Arturo. La canción que más me llega de Los Caminantes es He Sabido. Muy buena pieza. Me recuerdo cuando trabajaba en el campo. Todos los viernes nos juntábamos varios amigos después de la jornada y nunca faltaba esa canción en el estéreo de un amigo. Ahí conocí a la que fue mi primer amor. ¡Vámonos! Fíjate nada más, ahí en la bolita, yo creo. Aunque cada quien hizo su vida, pero cada vez que escucho esa canción, vuelvo por un momento aquellos años tan bonitos. Fíjate nada más, hombre, qué chulada, compadrito. Imagínate que se hubiera hecho. Por ahí dice el dicho, le seguiré tirando piedras al mango, algún día tiene que caer. qué chulada, hombre, qué bonita historia, compadrito. Aquí estamos para servirle, ya se las saben. Ustedes también mándenme su mensajito, su historia al 6441-680730, compadrito. Con gusto los vamos a estar leyendo por acá y pues recordando junto con ustedes. Vámonos con más música y ahorita regresamos con muchísimo gusto. Se quedan con Todo Me Gusta de Ti, de Los Caminantes, así que sube.

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3: Son las 11 con 47 minutos.
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0: Son las 11:54.
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0: Son las 11.
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0: Son las 11 con 16 minutos.
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0: Son las 11 con 29 minutos.
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0: son las 11:35.
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0: Son las 11 con 44 minutos.
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0: Son las 11 con 51 minutos.
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0: es la 1:02.
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0: Es la 1:12.
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0: es la 1:18.
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0: Es la 1:31.
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0: Es la 1:39.
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0: es la 1:51.
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1: Es la una con 57 minutos.
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0: son las 2:01.
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0: Son las 2 con 11 minutos.
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0: son las 2 con 17 minutos.
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0: son las 2 con 30 minutos.
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0: son las 2 con 35 minutos.
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0: son las 2 con 45 minutos.
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0: son las 2:51.
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0: Son las 3:02.
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0: Son las 4 con 9 minutos.
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0: Son las 4 con 15 minutos.
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0: Son las 4 con 29 minutos.
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0: son las 4 con 37 minutos.
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0: Son las 4 con 47 minutos.
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1: Son las 4:54.
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1: Son las 5:02.

0: Son las 5:09.
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0: Son las 5 con 18 minutos.
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1: Son las 5 con 26 minutos.
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0: son las 5 con 32 minutos.
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0: Son las 5 con 45 minutos.
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0: Son las 5:58.
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0: Iniciamos el día con Madre 92.1 FM. ¡Qué chemaleya! Estamos iniciando el mejor programa para despertar, tomar una olorosa taza de café o degustar de una deliciosa tortilla con panela. Para irnos a chambear con toda la actitud. Mucho mejor que con Ya Saben Quién. Con los mejores temas musicales, haciendo un recorrido por el tiempo y por nuestros bellos pueblos. Aquí nosotros despertamos al gallo pa' que cante. Iniciamos pues.
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3: Son las 6:14.
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1: Son las 6:31.
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3: Son las 6:44.
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0: Así culminamos este buenísimo espacio. Ketchem Aleya. Deseándole un excelente día, que sea productivo, lleno de bendiciones y con las mejores vibras. Recuerda que mañana la cita es a la misma hora para despertar al gallo juntos, haciendo un recorrido por el tiempo y los pueblos de nuestra región. Jajay. Muchas gracias. Segurito que sí.
1: Son las 6:58.
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1: Este juevesito con cara de viernesito, ¿sí o no? Es mi idea, nada más, ¿eh? Casi yo pensé que ya andaba en viernes. Yo dije, fin de semana, y ahorita voy cayendo en cuenta que nada de nada. Estamos a juevesito, todavía nos faltan unos días para cerrar la semana. Yo creo que por el cierre de mes andaba con esta sensación de cierres. ¿Cómo inicias tú este jueves? Ya sabes que me encanta que me platiques, que te reportes conmigo, que me cuentes cómo anda la situación, cómo te fue con el aire tremendísimo del día de ayer, con la lluviecita de nueva cuenta por acá de Ciudad Obregón. En otras partes estuvo, pero sí, bueno, el aguacero. Ahorita lo vamos a platicar. Espero que me acompañes durante estas dos horitas acompañado de tu cafecito. Mira, me ando ahogando. Acompañado de tu cafecito, si tienes algunas actividades y si nos vas escuchando en tu carro, ya sabes que si te vas a bajar por alguna situación, no hay pretexto para que no nos sigas escuchando. Puedes entrar a través de tu telefonito, a través de Radiorama Sonora. Buscas el apartado de las estaciones de Ciudad Obregón y ahí mero estamos. También a través de Con Madre. O sea, sé que no hay pretexto para que no te quedes con nosotros. Tienes la invitación, tienes las herramientas. Quédate porque tenemos bastante, bastante para ti el día de hoy de diferentes rubros. ¿Y qué me está marcando por acá el calendario en cuanto a las efemérides? Hoy, fíjate, es el Día Internacional de la Amistad. Fíjate que yo creo que por acá lo conmemoramos más el 14 de febrero, ¿verdad? Más que hoy, 30 de julio, pero es lo que está marcando por acá el calendario, que es un día que se da en honor a este sentimiento desinteresado, que es capaz de unir a personas muy diferentes, de romper fronteras y tender lazos de solidaridad. Es tan poderoso por su naturaleza misma de bondad e incondicionalidad. De hecho, fue a través de las Asamblea General de las Naciones Unidas en el 2011 cuando se proclama este día a propuesta de la Cruzada Mundial de la Amistad. O sea, la misma ONU es quien dice, a ver, cada 30 de julio vamos a hablar, vamos a sensibilizar el tema, a transmitir este sentimiento como una herramienta para conseguir la paz, acabar con la violencia y la pobreza, que de verdad que tú y yo sabemos que tanta falta nos hace a nivel mundial. Hoy también, 30 de julio, se está conmemorando el Día de la Sobrecapacidad de la Tierra, otra fecha que también es oficial y que pues busca justamente hablar de los consumos que estamos realizando, que en muchas ocasiones están de más, están en exceso, y hoy es un día justamente para hacer conciencia acerca de esta huella ecológica que estamos dejando. Hace días, ¿quién me brindaba un dato? A ver, ¿quién fue? Que el Omapaz ya nos los ha dicho constantemente, pero mira, no recuerdo con quién hablaba ayer antier, o sea, en alguna de las fuentes, y nos comentaba cómo aquí en Cajeme, en Sonora, tenemos, por ejemplo, un consumo de agua por arriba de la media nacional. No sé si aquí regamos más, si tiene obviamente que ver el calor, ¿no? Que te bañas más, llegas ensopado de la calle y te bañas, y al ratito quieres salir y te tienes que volver a bañar, o andas en la talacha en tu casa y ya sudaste todo y te vuelves a bañar. No sé a qué caiga exactamente, pero sí tenemos un uso mucho mayor que en otras áreas. En el tema de los consumos de las bolsas, recordemos que también se hicieron esfuerzos en los supermercados, ¿te acuerdas? Cuando anduvimos batallando ya para en qué nos llevábamos el mandadito, con los popotes, que fue una molestia llegar a un restaurante y que no te dieran el popote, y que tuviéramos que tomar del vaso. Y hoy en día ya en todas partes te vuelven a dar popotes, ya vas al súper y aunque te dicen y puedan tener otros materiales menos contaminantes, las bolsas, bueno, a final de cuentas, se redujo, pero se continúa con esta práctica. Estos esfuerzos han tenido pasitos, pero pasitos muy chiquitos, entonces hoy sí es un buen día para poder hacer conciencia de qué estamos haciendo en cuanto a esta huella ecológica global, estatal, nacional, en cuanto a la deforestación. Ayer te platicaba de estos esfuerzos también que está haciendo el Ayuntamiento de Cajeme a través del Mi Vivero Móvil, porque ya tienen detectado que hay una problemática, nos hacen falta muchísimas áreas verdes y si bien luego le dejamos toda la chamba a la autoridad, ¿no? Porque, ay, pobrecito, el arbolito se está secando y este ayuntamiento que nunca hace caso porque no viene y riega y parques y jardines. Oye, tú también puedes hacer algo por estas plantitas dentro de la prevención y la precaución, ¿no? En el marco de lo que estamos viviendo también por el tema de la sequía, o sea, todos tenemos una corresponsabilidad y hoy es un buen día para echar la leidita y reflexionar un poquito acerca del tema. 2 horas, ya lo sabes, hasta las 9 de la mañana dándote información, pero mientras es momento de pasar a la primer pausa comercial, regresamos de manera inmediata.
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10: Son las 7 con 18 minutos.
0: 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Gracias por continuar con nosotros esta mañana. Susy Arana continúa llevándote la información más relevante del momento. Continuamos con más noticias.
1: Continuamos con más noticias esta mañanita de charquitos por todas partes. Ya lo comentábamos ayer, tremendo airazo fue el que se registró por acá rumbo a Torres de París y a otros puntos por acá del municipio de Cajeme, pero previo a ello en otras partes también del sur del estado de Sonora, tal cual se nos había advertido a través de los pronósticos. Bueno, se presentaron lluvias importantes y significativas. De manera afortunada, los daños, digamos que fueron menores, algunos árboles caídos, este tema que ya nos habían expuesto también las autoridades, que se estaba dando muy constantemente o con una incidencia, digamos, mayor, y que tiene que ver con esas caídas también de los cableados. Pero lo que sí fue ayer, otra vez, otro común denominador y de reporte de diferentes colonias, es esto que tiene que ver con la energía eléctrica. Bueno, yo no sé si están pudiendo dormir todos los funcionarios o autoridades de la CFE, porque de plano, yo creo que les han de chillar los oídos a todo lo que da durante toda la noche. ¿Quién está hablando de mí? Han de decir, porque... Por ejemplo, traigo por acá algunos reportes que se nos emitieron de la colonia Infonavit Yucujimari, que nos decían, oye, tenemos ya rato, miren, vamos a escuchar.
11: Hola, buenas noches, se fue la luz aquí en la Infonavit Yucujimari con el ventarrón que pegó. Ya tenemos como 2 horas.
1: Esto se dio sobre la calle Bachuchi entre Cocobi y Nopobampo en esta colonia. Nos dice el transformador está por la calle Zaguaripe esquina con Hidalgo y cada rato se bota la cuchilla. O sea, no fue un caso aislado del día de ayer nada más. Después de este reporte, y que nos estuvieron reportando también en otras áreas, Torres de París, Las Fuentes, La Libertad, tuvieron algunos apagones también constantes. Se reportan de nueva cuenta también un grupo de vecinas del Campo 30 que dicen, Susi, tenemos no unas semanas, tenemos no esta temporada, no este 2026, tenemos años y años batallando con la misma problemática, ante lo cual la Comisión Federal de Electricidad nos dijo, miren, mientras vemos qué onda con lo del transformador, ustedes cuélguense del poste, y esto les ha traído pues otras consecuencias con las que hoy en día pues están lidiando. Piden una vez más a las autoridades correspondientes o en su defecto a la CFE que hagan algo urgente al respecto, porque ya hay casos de deshidratación, hay personas que van saliendo de cirugías y que tienen que estar aguantando los calores que tú y yo sabemos que de verdad son sumamente elevados. Vamos a escuchar de viva voz esta situación que nos planteaban y ante la cual están solicitando ahora sí que urgente ayuda.
12: Después de la descompostura de diferentes electrodomésticos, deshidrataciones y más, vecinos del Campo 30 exigieron una vez más la solución completa a los constantes apagones de la energía eléctrica y la falta de un transformador.
13: Entre 3 años y 2 años con esa problemática con la CFE se viene y se va la luz constantemente. Antes iba a partir de la tarde, ahora desde mediodía. A mí se me quemó un refrigerador el año pasado. Nos dicen, no, pues es que es esto, es el otro. Y así puede venir otro día, yo reporto o el vecino reporta, porque es la problemática de toda esta calle que se llama Leonardo González.
12: Los casos de salud se han venido agravando, así como el temor de incluso perder la vida. Y es que cada que se va la energía, dura horas y horas para regresar.
14: A ver qué hacen, porque ya hemos reportado y no vienen. Hay mucha gente enferma aquí, hay muchos niños, gente adulta.
15: Yo que en la casa que tengo mi nona, que tiene como 2 días tirada aquí adentro, es uno que me muera, lo operaron de la columna. Y el pie no puede caminar.
14: Nuestro
16: con diabetes, no puedo estar en la noche. Dicen que van a venir, no vienen.
17: Dijeron que iban a venir a poner el aparato y no han venido.
18: El transformador tronó y se fueron y dijeron que iban a volver, pero ya no volvieron.
12: Aunque sí ha acudido personal de la CFE en diferentes ocasiones, la solución que se les dio fue cuélguense para evitar que truenen los medidores.
13: Pero eso sí nos exigen que nosotros seamos puntuales a pagar el servicio. ¿Y por qué ellos no responden igual? ¿Y sabe qué nos dice la comisión? Puentéelo. Ahorita estamos todos puenteados. Y nos dice, hagan el reporte primero y pónganlo en su medidor. Si usted va y ve en los medidores, ahí está el folio del reporte, pero no llega multa.
19: Vienen, quieren multar. O nos pidieron a todos estas cosas.
20: Quité el medidor, puenteé porque no me llegaba corriente. Todos los de abajo están igual que yo.
12: La desesperación ya llegó al por mayor, pues después de promesas y promesas, aseguran que aún no hay solución.
21: A mí se me quemó. Se quemaron las pastillas, las patitas del medidor, pero igual hay reporte.
22: El año pasado me quedé sin refrigerador.
13: El año pasado aquí nos juntamos por la misma situación y separaron los trabajadores de la CFE y lo mismo el transformador y que de eso. Pero pues nomás vienen y nos dicen la problemática, pero no traen la solución. Y es lo que queremos.
22: Dice, no, es que ustedes lo que necesitan es un transformador. Si lo saben, le digo, ¿por qué no lo traen? Estamos exigiendo eso porque estamos pagando la luz. Porque quien no paga la luz no se arrima para acá.
1: Bueno, ahí está esta situación que están viviendo estas vecinas en este grito desesperado. Tú recordarás el pasado viernes que ahí enseguidita en lo que es el campo 29, los vecinos también, tras permanecer ya casi durante 2 días sin energía eléctrica, decidieron salir y tomar por ahí la calle base, la entrada al poblado, y aunque pasaban los camiones y les echaban y les recordaban hasta a la mamá más querida, no se movieron de ahí hasta que no arribó la CFE a darle solución a la problemática. Y dicen las vecinas, bueno, ¿qué es lo que quieren? Que recaigamos en la misma situación. Lo que no queremos es afectar más, dice, a todos los vecinos que ya estamos batallando por diferentes situaciones, personas adultas mayores, personas con discapacidad. Y esto es constante, ya lo escuchabas. El fin de semana dicen que duraron, todo el fin de semana, 3 días sin energía eléctrica hasta que regresó, pero ya lo escuchaste, llega la mediodía y se empieza a botar también el transformador que no se está dando abasto, ante lo cual dicen los mismos trabajadores de la CFE, pues eso nos dijeron. ¿Saben qué? Pues cuélguense, dice, porque vieron la situación, ¿no?, que estaban viviendo por ahí las familias. Y bueno, de verdad yo le cuestionaba a César Aguiar Arnold de Canaco, que también en las últimas ruedas de prensa pues estaban, han convocado, ¿no?, a la CFE, invitándola a que pues haga algo al respecto, a que adelante o agilice algún tipo de estudio para conocer cuál es la situación que se está viviendo. Sin embargo, al parecer, con este llamadito nada más así tranquilito, no está dejando mucho efecto. Y yo le cuestionaba a César Aguiar Arnold, oye, bueno, van a tener que buscar la manera, no sé si legal o cómo, de obligar, porque estamos pagando un servicio, de obligar a la comisión a que brinde el servicio por el cual se le está pagando, porque a donde tú llegues al municipio de Cajeme, lo que me han dicho los vecinos, lo primero siempre es, Susi, si yo no pago la luz, inmediatamente me van y me la cortan, o sea, no me esperan. Y sin embargo, por el contrario, yo no estoy recibiendo nada en cuanto a un positivo servicio, ¿no? También hace muy poco los vecinos de la Constitución nos exponían lo que estaban viviendo también con un transformador, y yo no sé, la CFE si ya sabe que ha crecido el municipio, que ha crecido la demanda por este uso de la tecnología que platicábamos también ayer. Ya todos tenemos otra computadora, otro telefonito, que el iPad, que la plancha para el cabello, que la de chinos, que el All Flyer, y bueno, vamos agregando electrodomésticos, vamos aumentando el consumo de energía eléctrica, y la CFE ya sabe que en tiempo de calor esto se redobla, entonces ya debería de estar preparada con la red. Ni modo que diga la Comisión Federal de Electricidad, es que no tengo dinero para entrarle a la red. Oye, pues ¿cuánto nos cobran que cada año sube la tarifa, sobre todo en esta temporada, pese al subsidio? O sea, tiene cómo entrarle a dar un buen servicio Yo no sé qué tenga que pasar. Tú dime, tú opíname, tú recomiéndame qué crees que debería de pasar aquí. ¿Quién debe de intervenir? No sé si la presidenta de la República, si la alcaldesa, si el gobernador, porque los organismos ya han hecho este llamado, ¿eh? Desde los restauranteros, desde el sector comercial, lo están haciendo las familias con estas manifestaciones, con estas tomas de calles, y pues no pasa nada, ¿no? O sea, al momento de acudir aquí con los de la CFE te dicen, híjole, es que eso lo ven desde México, y para agarrar a los de México, pues tú ya sabes que eso está en chino. Si tú también has vivido apagones en tu colonia, repórtate conmigo, cuéntame cuál es la situación que se está dando por allá, por tus rumbos, también para conocer pues qué es lo que se está viviendo a lo largo y ancho del municipio de Cajeme. Te recuerdo los métodos para comunicarnos que ya están activos: 6441-680730. Mientras tú tomas ese telefonito y tecleas tu situación, pasamos a la siguiente pausa comercial. Estamos de regreso, pero si bien rápidamente, así que no le vayas a cambiar.
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1: Son las 7:32.
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3: Estamos de regreso por acá, todavía bien enojados, ¿eh? ¡Qué barbaridad! Ya por acá me están dando algunos reportes, fíjate, de lo que ocurrió el día de ayer con este tema que te digo de las lluvias. Fue positivo el acumulado, fíjate, 44, un récord, así lo están indicando las autoridades correspondientes. Esto en todo el sur de Sonora, marca. Y lo que te decía, dicen las autoridades que sí se registraron algunos, pues, cortes de luz, alguna caída de árboles, postes y cables, además de encharcamientos y el cierre temporal de un tramo carretero en el sur de Sonora. Cajeme y Navojoa fueron los municipios que concentraron, pues, la mayor cantidad de reportes de emergencia, destacando Navojoa con el mayor acumulado de precipitación al alcanzar los 44 milímetros. Cuerpos de rescate y autoridades locales, pues, mantienen operativos de atención para solucionar los desperfectos e instan a la comunidad a no cruzar los arroyos ni vialidades inundadas para evitar accidentes. De verdad, yo también no sé qué se tenga que hacer al respecto, ¿no? Para que se logre. Fíjate que nos están reportando por acá, a ver la morena que anda por acá de operadora, que me dicen que no nos están sintonizando en el carro, que no hay señal en el carro, nos están escuchando nada más por internet, a ver si alguien ve en su carrito y si nos puede escuchar, si alguien me puede dar señales de vida, se los agradecería mucho. Para corroborar si es el vehículo, es un vehículo nada más, o si hay una situación en general. Por favorcito, si no, aquí lo corroboramos de todos modos. Dice que sí nos estamos escuchando fuerte y claro. Sí, yo creo que es alguna situación por acá. Del vehículo, ¿no? Fuera de señal o algo aislado, porque por acá sí nos están diciendo buenos días, Susy, sí te escucho en la radio fuerte y claro. Gracias a quien se reportó por acá para exponernos. Sí, debe ser alguna situación por ahí que no nos puede escuchar, el vehículo o el área donde anda la falta de señal o algo por ahí, pero sí nos estamos escuchando a través de radio y a través también de Radiorama Sonora, ya sabes, apartado Ciudad Obregón, apartado Ciudad Obregón, ahí las noticias con madre, ahí merito también estamos en vivo. Bueno, con este tema de las lluvias, de los constantes cortes que te comentaba, también la Coordinación de Protección Civil pues está brindando, dice, sí, ha de ser la señal baja, sí, quizás sí, debe de estar por ahí. Sí, estamos al aire, sí, nos confirma por acá la morena que anda de operadora, que sí estamos al aire, por acá también nuestros radioescuchas fieles, como siempre, también reportándose, sí, debe de ser algo por ahí personal. Ya también por acá Protección Civil nos está indicando que sí, que fueron afectaciones menores también en Guatabampo, en Echojoa y en Villa Hidalgo. ¿Dónde es Villa Hidalgo, ¿No será Villa Hidalgo? ¿Dónde? Me suena, pero no ubico dónde es. Principalmente por cortos circuitos, nos dice la coordinación estatal. Lo mismo, caída de árboles, postes y cables. Es que estuvo muy fuerte el aire el día de ayer. Además de inundaciones y un cierre carretero, pero no me dice.

0: en dónde fue el cierre carretero. Nos confirman estos 44 milímetros en Cajeme y Navojoa, y que se mantiene pues este llamado, porque luego no andamos haciendo caso. Ayer te dejaba yo también en la tarde-noche un video acerca de cómo se estuvo presentando la lluvia por acá en Rayón, por acá en Empalme. Entra y revísalo, verás. Ahí se percibe la situación que se estuvo viviendo, muy significativa con el airecito. Quiriego y Arizpe también está marcando por acá que hubo una noche de lluvia, vientos intensos y mucha actividad eléctrica. Hay que tener bastante cuidado. En Quiriego también yo recuerdo que año con año se han dado algunas situaciones por ahí que luego pues andamos lamentando, ¿no? En los ríos, ¿no? Por intentarles ganar, ¿no? Y lograr pues pasar, ¿no? Continuar con los tránsitos, vaya, que luego nos desesperamos, no queremos esperarnos. Y pues terminan ahí las contingencias. También por acá, bueno, sí, fue en el tramo carretero de Villahidalgo-Guasabas donde creció el arroyo y quedó cerrado un tramo. También es impresionante por acá los videos que nos envía Protección Civil. Te los dejo también a través de Susana Arana-Digital para que puedas por ahí pues comentar y ver lo que estuvo ocurriendo la tarde-noche del día de ayer. Y eso que no había pronósticos, ¿eh? ¿Te acuerdas que yo te dije que nada más había un 40% de probabilidad de lluvias para estos rumbos y que marcaba soleado, soleado? Ya nada más hasta el sábado por allá estaba marcando la lluviecita y mira que ya ves que sí nos... Ahora sí que sí nos sorprendió. Ya te había platicado esta broma carrilla, digamos, interna entre los mismos medios de comunicación, porque cada vez que llueve las notas de los periódicos es sorprende lluvia en Ciudad Obregón, ¿no? Y todos los periódicos con la misma entrada. Para hoy, jueves 30 de julio, las temperaturas se espera que ronden entre los 40 y los 45 grados, principalmente en los valles. Va a haber humedad en niveles medios y bajos y una vaguada de superficie que van a estar generando tormentas eléctricas escasas, principalmente en la Sierra Madre Occidental, acompañadas de lluvias menores de 25 milímetros, aunque no se descarta alguna mayor. El día de mañana 31, de igual manera entre 40 y 45 grados. También hay posibilidad de pocas precipitaciones menores de 25 grados acompañadas de actividad eléctrica. Primero de agosto la situación se torna igual, 40-45, las temperaturas máximas, y continúan las condiciones favorables para el desarrollo de unas pocas tormentas eléctricas. Es lo que nos está marcando este pronóstico para las próximas 96 horas. Y la zona que me está marcando por acá, por ejemplo, que se ha mantenido con mayor temperatura en el estado de Sonora, por ejemplo, es el noroeste, que han llegado a 47 grados. No puede ser. A ver, por acá en el sur, pues nos hemos mantenido en los 43, de 40 a 43, que esto es normal, lo vivimos cada año, ¿verdad? En cuanto al tema de las lluvias, sí se están marcando hasta el día primero como tal, lluvia, lo que es el día de hoy y mañana están marcando pues estos parcialmente nublados. Sí marca que en Agua Prieta va a estar lloviendo a partir de hoy y hasta el día primero. Pues ahí está el tema del clima. Lo platicábamos también, ¿no? Hace días que está medio raro porque de repente es el calor que no se aguanta, pero al ratito te empieza a llover, pero a los 5 minutos otra vez está el sol, pero a los 5 minutos ya llegó la nube negra y cayó un aguacero. Entonces sí nos ha traído ahí medios volubles el clima, pero bueno, con estas lluvias extraordinarias, de verdad verdad que lo que se espera es que pronto podamos estarles dando esta noticia de que las presas están llenas de agua, se van a recuperar los segundos cultivos, se reanudan las actividades agrícolas, que haya buenos precios, que la ganadería también reciba por ahí beneficios. Ojalá, de verdad, yo sé que muchos productores tienen ya el santo de cabeza, como decimos, porque la situación que estaban arrastrando de verdad que sí está muy complicada. Lo decía el mismo Juan Ochoa el día de antier. El presidente de la ganadera regional, lo comentaban también ganaderos por acá locales, que la situación estaba complicada, lo siguen diciendo los productores agrícolas, que es muy complicado, los mismos transportistas que también tienen ahí changuitos, deditos cruzados para que le vaya bien al campo, para que a su vez les vaya bien a ellos, porque también han estado batallando por el tema del trabajo, de la labor, y bueno, ya ni se diga la cadena, ¿no? En general, que las refacciones, que las gasolinas, todo aquel insumo que permea de manera directa o indirectamente en estas actividades, ganadería, pesca, agricultura, pues tienen las esperanzas de que estas lluvias puedan dejar algo bonito y algo positivo y cambie este panorama económico que se está viviendo por acá en la localidad, porque lo han recalcado muchos también. No saben si van a poder aguantar otro año más absorbiendo o no teniendo que cerrar por ahí el changarro en espera de que la situación cambie, porque esto nos venían diciendo desde pandemia, ¿no? Después de la pandemia se va a reactivar y se va a reactivar, y luego llegó la sequía y luego el otro año se agravó la sequía y etcétera, etcétera. Y pues nada de nada, nada de nada que hubo por ahí mejoras al respecto. Son las 7:44 minutitos, ya vamos a cambiar de temática. Ayer se puso bueno por acá el operativo policíaco en los alrededores del Congreso del Estado, en este marco de esta huelga, de esta manifestación que tiene ya más de 100 días por parte de personal, maestras principalmente de COBAFAM, que luchan por la educación inicial en el estado de Sonora. Resulta que llegó la policía estatal y se llevó a las líderes, y por ahí comenzó en redes sociales una búsqueda como personas desaparecidas. Tenemos toda la información al respecto, pero te lo voy a contar todo después de esta pequeñísima pausa comercial.
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9: son las 7 con 46 minutos.
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0: 7 de la mañana con 47 minutitos. Oigan, qué barbaridad ayer, ¿no? Estuvo súper movido. Hubo también por acá hallazgos positivos por parte de estos colectivos de búsqueda. Hubo incendios. Bueno, miren, hubo de todo. Te lo vamos a ir platicando poco a poquito durante este transcurso de esta mañanita. Ten tu cafecito en mano, tu licuado, tu tecito, tu desayunito, que aquí vamos a estar platicando bastante de todo esto que ha ocurrido por acá en las últimas horas. Bueno, ya te comentaba ayer, de repente comenzó a circular en redes sociales la búsqueda de dos maestras. Por todas partes me aparecía a mí en redes sociales el "se busca" y yo, me resultan conocidas, decía yo, ¿de dónde? Después me meto a leer y caigo en cuenta que eran las maestras Lizeth Villalobos, que es la líder, digamos, de COBAFAM, de este colectivo que mantiene esta lucha ya por más de 100 días, incluido su abogado, con una huelga de hambre en los alrededores del Congreso del Estado, ubicado en Hermosillo, en la capital de Sonora, y resulta que estas pues fueron detenidas por parte de autoridades estatales por manifestarse sin bloquear las vías de comunicación. Después comienzan a surgir algunos videos y comienzan algunos padres de familia, los integrantes de las diferentes estancias, pues a buscarlas, ¿no? Y a colocar estos reportes como desaparecidas, porque no se sabía cuál era su paradero, no se sabía dónde estaban. Vamos a escuchar un poquito de lo que se vivía en ese momento, justo en lo que la policía arriba por estas dos maestras, las suben a la patrulla y se las llevan.
10: ¿Se lo van a llevar?
11: No, oiga.
10: Maestra, venga, agarre mi teléfono. Aquí está mi teléfono.
12: Puede manifestarse, nada más no tapen las vías de comunicación.
10: No nos toman en cuenta.
0: No pueden manifestarse, es lo que le dice la policía estatal cuando ejecutaban esta detención de Lizeth Villalobos, ¿no? La presidenta de COBAFAM, que ya te hemos venido abordando esta temática. Te insisto, ella y Valeria López han tenido esta lucha por más de 100 días en los alrededores del Congreso. Inclusive tú recordarás que los diputados tuvieron que cambiar de sede para poder seguir con sus labores después de estar paralizados también un tiempo, porque este grupo dijo: no me muevo hasta que no me resuelvas las necesidades y la problemática que tenemos. De manera afortunada, algunas horas después se logra ya conocer el paradero de estas maestras. Fueron aproximadamente 2 horas en la cual nos están reportando que no se tuvo información de ellas y que se vulneraron los derechos fundamentales de la libertad de expresión, de reunión pacífica, artículo 6 y 9, y la libertad personal y el debido proceso sin detención arbitraria, artículos 14, 16 y 20 constitucionales. Se estuvo exigiendo por parte de grupos de universitarios, de grupos, por ejemplo, la Asociación de Estudiantes Universitarios Sonorenses, ADEUS, ubicada también en Hermosillo, pues que se brindara atención en cuanto a la información que se requería, porque hubo un momento en el que se pues temía, ¿no?, por el paradero de estas dos maestras. rápidamente, dicen por acá también el abogado, bueno, me hicieron esperar, fuimos, vinimos, dimos mil vueltas para lograr conocer dónde estaban estas maestras. Al final de cuentas, ellas salen y brindan una rueda de prensa también donde explican algunas presuntas arbitrariedades por parte de las autoridades. Vamos a escuchar también, pues, un poquito, ¿no?, de lo que indicaban en ese momento las maestras.
11: Por varias horas, la autoridad estatal, cuando una vez más es sin facultades, sin un procedimiento correspondiente, de una manera totalmente arbitraria, nos detienen solamente porque estamos ejerciendo un derecho a manifestarnos, un derecho constitucional, y nos asisten los tratados de acuerdos internacionales. Y lo más grave de eso, ¿de dónde viene? Y ahorita es lo que les queremos compartir. Quiero hacer un paréntesis porque esta situación que se presenta, nosotros vemos como todos los días, sobre todo aquí en Hermosillo, ha habido distintas protestas o manifestaciones, y no nos ha tocado que hayan y detengan a alguien.
13: ¿Qué cargos fueron?
11: Que estamos obstruyendo la parte de comunicación, las vías de comunicación.
13: Ataques de comunicación.
11: De vías de comunicación y la afectación de la sociedad. Sin embargo, les quiero resaltar algo que nos dimos cuenta nosotros, que fue otra vez por un reporte al C5. No hay alguien que esté realmente avanzando con un procedimiento como corresponde. Y eso es lo que nosotros denunciamos, el proceder, el violentar los derechos de nosotros los ciudadanos. Y eso es lo que nosotros vamos a hacer valer una y otra vez, no solamente por los niños y las niñas, que es esta causa de 16 años, 7 años pidiendo un sistema, 100 días que cumplimos el día de hoy, curiosamente, en la protesta de Ciudad.
0: Pues ahí está, justamente en este aniversario de los 100 días es cuando viven esta situación que ellas remarcan, que fue completamente arbitraria, ya lo comentaban, y bueno, dentro de este punto es cierto, ¿no? Sabemos que obstruir las vías de comunicación, siempre lo han dicho las autoridades, digamos que es ilegal, pero también efectivamente, ¿cuántas manifestaciones, bloqueos se dan por parte de vecinos en las colonias, por parte de sectores, que si los productores, que si los vecinos, que si en las casetas de cobro? Y sin embargo, pues en muy pocos casos se toman este tipo de acciones. Ahora sí que, híjole, no lo quiero decir, pero que ahora sí que el gobierno sabe con quién sí se puede meter y con quién no, ¿no? Y con quién tiene que alinearse y respetar, porque, bueno, esto me ha venido quedando claro en los últimos años. También, rápidamente, el secretario de gobierno, Adolfo Salazar Raso, explicó que al diálogo sí se le apostaba, pero sin el secuestro de las calles. Él llamó a las integrantes de COBAFAM, pues, a mantener un diálogo sin afectar a la ciudadanía luego de estos bloqueos viales registrados en Hermosillo. El funcionario expresó su sorpresa ante las manifestaciones, destacando que el Estado ya acordó pagar este mismo año 2 millones de pesos derivados de la sentencia de un juez de distrito, evitando esperar hasta el próximo presupuesto como se tenía previsto. Reiteró también la disposición del gobierno para revisar la armonización del marco jurídico en beneficio de las estancias infantiles. Sin embargo, enfatizó que la ley 5 de junio y la protección civil no están sujetas a negociación. Pidió a este colectivo, pues, que abandonaran el cierre de las vialidades, asegurando que las demandas planteadas, pues, ya no tienen justificación al existir la voluntad de pago. Vamos a escuchar un poquito de este mensaje.
14: Hoy seguimos nosotros interesados en construir el diálogo, un diálogo sin regateos a las normas y a las disposiciones jurídicas, como el marco de la ley de 5 de junio de protección civil y todas las disposiciones. Eso no lo vamos a regatear. En todo caso, tenemos todo el interés desde el gobierno de Sonora, quiero ser muy enfático, en ayudar de manera directa, sin intermediarios, a las guarderías, a las estancias infantiles, a los padres de familia, a las madres de familia que por necesidad, por supuesto, llevan a sus hijos, a sus hijas, a estas estancias infantiles, a ayudarlos de manera directa, sin intermediarios a quienes tengamos que hacerle transferencias y depósitos de un presupuesto que es recurso público. Pues vamos a seguir atentos al diálogo, pero sin secuestrar avenidas, ni vialidades, ni afectar la vida y el desarrollo de nuestra ciudad. También la ciudadanía que es afectada tiene el derecho a que el gobierno de Sonora, que el gobierno municipal, por supuesto, cuiden y vigilen que tengan ellos la libertad que son, tienen el derecho ellos también a disfrutar del tránsito en esta ciudad.
0: Híjole, pues ahora sí que ni a quién irle, ¿no? Una problemática complicada. Por un lado, podemos darle esta palomita, ¿no?, a las autoridades por velar por el que la ley 5 de junio y la protección civil se cumplan sí o sí y no se ponga por ningún motivo sobre negociación ante estos casos que ya hemos conocido con pérdidas fatales. Pero por otro lado, bueno, la autoridad también debe de colocar atención ante la educación inicial, sobre todo hoy en día, que se le tiene que apostar bastante a este rubro, ¿no?, como parte de este rescate del tejido social que tanto se requiere. Pero hay algunas situaciones y siempre tiene que ver el tema del dinero, ¿no? Hay algunos estires y aflojas y sin duda alguna, insisto, cierto, las vías de comunicación no se pueden bloquear, representan una molestia o coartan, vaya, la libertad de tránsito de los ciudadanos, pero por otro lado, de igual manera, tienen el libre derecho a manifestarse y sobre todo cuando no hay una solución ante la temática y ya buscaste el diálogo, porque ahorita sí están ofreciendo un diálogo las autoridades, dice Salazar Razo, oye, los invito a dialogar. ¿Cuántas veces no pidieron el diálogo estos grupos? Desde las primeras coberturas hace meses que les dimos, ellos solicitaban una mesa de trabajo, solicitaban al Congreso del Estado que se sentaran a escucharlos, que se sentaran a negociar, y sin embargo no hubo una negociación, no hubo estas mesas, por lo cual estos grupos deciden salir y tomar las instalaciones del Congreso y manifestarse, y es ahí cuando comienza a agravarse la temática que, pues, hasta el día de hoy, ya lo viste, no se ha resuelto y por la cual vamos a estar, por supuesto, muy vigilantes. Albaluz Borbón también rápidamente por ahí colocó su postura al respecto, manifestó que Alfonso Durazo Montaño fue el primer gobernador del estado de Sonora en utilizar antimotines en una manifestación, muestra en sus redes una foto que ella denomina como histórica, y bueno, pues acusa directamente al gobierno, ¿no? Que Albaluz, todas la conocemos, aquí activista de Cajeme, que también estuvo presente ayer, antier, por acá, apoyando esta marcha, ¿no?, esta actividad, y que por cierto, Albaluz también ha sido una de las activistas que ha sido detenida por parte de las autoridades, presuntamente por el bloqueo de las vías de comunicación. Tú recordarás estos casos que se han dado por acá en la caseta de cobro. Dice por acá, de hecho, Albaluz, dice, si a una historia de represión en Sonora a no resolver y sí encarcelar a quien piense diferente. El artículo 533 dice al que bloquee el tránsito. Nosotras nunca lo bloqueamos, al contrario, la lucha era libre tránsito. El gobierno lo bloqueó con la pluma y un cobro indebido. Lo bloquea con la Guardia Nacional y aquí está la foto. Bloquean la calle, la maestra y la periodista, y a la cárcel o las desaparecieron porque no saben dónde están. Bueno, eso al momento de que no se sabía el paradero de las maestras. Híjole, bueno, insisto, un tema complicado, al cual le vamos a seguir dando, ahora sí que disculpen la rebuznancia, vamos a seguirle dando seguimiento, ¿no? Vamos a seguir muy al tanto de lo que ocurra en esta temática. Pasamos a la pausa y al regreso te platico otro encontronazo que se dio con la autoridad y los motociclistas, hombre, por aquí en Ciudad Obregón. Casi, casi llegan a los golpes. Ahorita te lo cuento todo.
13: Son las 8:01.
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0: 8 de la mañana con 4 minutitos. Seguimos a través de las noticias con madre, a través de la 92.1. Gracias a quienes se comunican, se toman el tiempo de reportarse con nosotros, de mandar ese mensajito, esa fotografía. Gracias, gracias, gracias de verdad por los buenos deseos que siempre nos llegan, ¿eh? Gracias, dice por acá Luis Campos. Feliz jueves. Que Dios nos cuide, nos dé salud y su bella bendición. Por supuesto, es un deseos para todos, ¿verdad? Gracias, insisto, por estar siempre muy al tanto por acá de la información. Bueno, fíjate que el día de ayer se hace viral también por acá el municipio de Cajeme y pues no por estas cosas bonitas, luego por qué se enoja la autoridad, ¿no? Luego por qué nos dice, es que nomás sacan cosas negativas, es que también, oigan, pues pasan cosas que de una manera u otra, híjole, pues no deberían de ocurrir o no deberían de estar pasando, ¿verdad? Bueno, ¿qué es lo que pasó, Susi? ¿A qué te refieres? Pues tremendo encontronazo fue el que se registró aquí en Ciudad Obregón entre algunos agentes de la Policía Municipal y el exoficial Enrique Moreno, hoy integrante de la Comisión Internacional de Derechos Humanos en Sonora. Él intervino para dar seguimiento a quejas ciudadanas, es lo que nos indican, por los retenes en distintos puntos de la ciudad y por el cobro excesivo de grúas a los motociclistas, además de la multa. Los policías le respondieron que actúa conforme a la ley y que debe acudir a la instancia correspondiente, pero el caso pues reaviva el debate sobre si los retenes son justos o si es correcto que a los motociclistas les cobren grúa más multa. Vamos a escuchar un poquito de lo que se dio también el día de ayer con esta situación que te comento.
2: actuar en favor de la comunidad. Quiero pensar que así lo hizo.
18: Mira, fíjate bien. Y sí lo hice, y lo hice primero que tú, y tengo la mayor experiencia que tú. Porque tú fuiste oficinista.
2: Por eso,
18: espérame, tú fuiste oficinista.
2: Por eso te estoy diciendo que tú puedes emprender la acción que tú quieras.
18: Así es.
2: Estás en tu derecho.
18: Tú fuiste un oficinista. Yo fui operativo. Tengo más conocimiento que tú en todo el ramo.
2: Me puedes contar la historia que tú quieras.
18: Ah, bueno.
2: La realidad la conocen los compañeros.
18: Ah, bueno. Ah, bueno.
2: Adelante, usted puede comprender las acciones que usted considera.
18: No más que vea.
2: Yo no estoy diciendo nada. Yo no digo que puedes emprender lo que tú consideres.
18: No vamos a discutir. No,
2: es que estamos dando su lugar.
18: No vamos a discutir.
2: Estamos dando su lugar,
18: comandante.
2: ¿Sí o no?
18: Entiéndelo, comandante. Estamos mal por los talones. No estamos peleando los talones.
2: Por eso le digo.
18: Si son las infracciones.
2: Si usted está en lo legal, como dice, emprenda la acción que corresponda.
18: Es todo.
2: Allá están las oficinas, ya nos hemos estado esperando. Conmigo no han ido, le vuelvo a repetir. ¿Me entiende? Ahorita me da curiosidad vernos aquí y aún así lo estamos atendiendo.
18: Claro que no, si no quieren, no nos atiendan.
2: Sí, sí.
22: Vamos a hacerla.
0: Pues ahí está esta situación. Obviamente esto ha generado pues bastantes comentarios, ¿no? Al respecto, quienes apoyan a las autoridades que dicen, oye, sí tienes que seguir haciendo estos operativos ante justamente este índice de delitos que se cometen en este tipo de vehículos que sabemos que están siendo muy utilizados por pues los maleantes, ¿verdad? Y por otro lado, también esta queja de los cobros injustos y en exceso por parte del servicio de grúas, que también es un tema que se ha mantenido sobre la mesa desde hace tiempo y que la verdad de las cosas es que no ha tenido solución. No ha habido quien le entre. Los regidores por acá ya sostuvieron algunas mesas, pero también de una manera u otra como que no los han dejado avanzar mucho, ¿no? Al respecto. Y pues también es un tema que vamos a seguir, en el cual vamos a seguir mucho, muy vigilantes, porque sí deja una afectación importante para todos los cajemenses, ¿no? Y hacíamos un ejercicio, de hecho. Ese día que me tocó estar en la mesa de seguridad con los regidores, me acuerdo que en ese momento me decían, mira, Susi, vamos a hacer esto. Entonces ellos marcan y dicen, oye, ¿cuánto me cuesta un servicio de grúa? No me acuerdo exactamente de qué colonia, ¿no? Y le pregunta a quien le contesta, ¿por qué quieres este servicio? ¿Se descompuso el carro? No, pues que sí, se descompuso el carro. Ah, bueno, te sale en 700 pesos. Ah, ok, gracias. Entonces, ahora lo hacen a través de seguridad pública, ¿no? Oye, servicio de grúas, hablo de seguridad pública, necesito que me des este servicio. Ah, sí, 1,300. Oye, ¿pero cómo? O sea, ¿por qué le estás cobrando más a seguridad pública o a través de este, de esta, digamos, como subrogación, por así decirlo? Sí, debería estar más barato, porque prácticamente seguridad pública te está facilitando la chamba. Si seguridad pública no te la diera, no tuvieras tu servicio de grúas este beneficio. Digo, es mi manera de ver las cosas, ¿no? Y sin embargo, cobran más. Y pues se había quedado, ¿no? Se había quedado por parte de algunos regidores del PAN, regidor de Movimiento Ciudadano también, Jorge Rodríguez, Demetrio Camarena también, estos regidores. Y pues ya no se dijo nada. Vamos a buscarlos el día de hoy a ver en qué paró. Dicen por acá, Rodrigo Díaz, todo el mundo sabe que eso es para darle chamba a los de las grúas, porque les deben un billetón, dicen. Dicen otros por acá, pues más fácil que los motociclistas anden al 100% con sus obligaciones de pagar todo lo que debe de llevar el vehículo. Y ante eso ya no habría el por qué asegurar las motos, que también tienen razón, también muchos de los motociclistas llevan a toda la familia poniéndole en riesgo porque no les ponen ni el casco, no llevan placas, no llevan permisos, y muchos podrán decir, oye, es que es la necesidad. Bueno, pero podemos apostar que el celular sí trae sus salditos, sí trae sus datos, y tú ya sabes a qué me refiero, ¿no? Este comportamiento que aplicamos muchos de los mexicanos. Dice por acá, Saludos, Enrique Moreno. ¿Qué tiempos cuando era comandante de transportes y no había camiones? Él inventó los taxis de 10, todo para que la gente se moviera hasta sus destinos. ¿Qué tal, Dicen por acá. Es un gran meganegocio esto que hacen los policías corruptos de Obregón. Por cada moto levantada cobran un viaje de grúa. Entonces, échenle pluma. ¿Cuántas motos le caben a esa plataforma? 15, 20 por 700 pesos. Está muy bueno el negocio. Que esto también se planteó efectivamente. Cada operativo y el que gana es este servicio de grúa con esta plataforma. Cada moto decomisada le cobran 700 pesos. ¡Más! El piso, ¿no? De que tardaste 5 días en ir por la moto, por cada día se te emite otro cobro, pues sácale cuenta, ¿verdad? Muchas veces ya sale más barato irte a comprar otra moto que regresar por ella, ¿no? Pues bueno, son muchas opiniones, ¿eh? También por acá, también Juan Manuel nos dice, en mi opinión, Susi, todo eso se acabaría si los dueños de esas motos pagaran por traer al corriente su unidad. Pero ¿qué pasa? Que no lo hacen, así como todos los que tenemos automóvil, siempre estamos cumpliendo con nuestros pagos, sino también tenemos el mismo problema, nos quitan el carro. Que también, insisto, también es cierto. Dice por acá, buenas noches, yo soy trabajador. Buenos días, se quedó dormido. Dice, soy trabajador y traigo mi moto al corriente con todo, placas y hasta seguro en caso de un accidente. Dios quiera nunca ocuparlo. Sí es caro el seguro de la moto, pero se requiere y con eso me defiendo de la autoridad. Pues bueno, muchos comentarios al respecto es lo que ha generado este video viral ya el día de ayer por parte, en el que protagoniza, ¿no? Esta situación, tu opinión, tu postura, también me encantaría leerla. Rápidamente, antes de pasar a la pausa, fíjate que el día de ayer las buscadoras de Cajeme se activaron a través de una búsqueda que resultó con un positivo. Se logró localizar un cuerpo semicalcinado en las inmediaciones del ejido Joaquín Amaro. Este hallazgo ocurre gracias a un reporte anónimo que condujo a estas mujeres, principalmente a un predio de la zona. De acuerdo con las activistas, el suceso es reciente debido al estado en el que se conservaban las extremidades inferiores del cadáver. El área fue resguardada rápidamente por parte de servicios periciales y de la Fiscalía General de Justicia del Estado. Ellos procesaron la escena y emprendieron las investigaciones y sobre todo la investigación para identificar a la víctima. Pues una más, ¿no? Se suma una más también a estos positivos que siempre resultan en buena noticia para aquellas familias que tienen pues tiempo buscando a sus familiares, pero también una mala noticia porque sigue ahora sí que en aumento estas listas de casos complicados, de hallazgos, de muertes violentas por acá en nuestro estado de Sonora y en el municipio de Cajeme. 8:14, pasamos a la pausa. Repórtate a través de la línea del WhatsApp que ya estamos muy al pendiente de ella.
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9: Son las 8 con 17 minutos.
1: Estamos de regreso en Noticias con Madre por el 92.1 FM. Gracias por continuar con nosotros esta mañana. Susy Arana continúa llevándote la información más relevante del momento. Continuamos con más noticias.
0: 8 de la mañana con 17 minutitos. Seguimos activos por acá a través de las Noticias con Madre, completamente en vivo, con las líneas de comunicación disponibles para que te reportes con nosotros, para que nos cuentes, que nos platiques cómo amaneciste este día. Y bueno, lo que tengas que platicarnos, los métodos de comunicación están disponibles para ti. Apenas el día de ayer te platicaba también de esta problemática que nos exponía el Cuerpo de Bomberos de Ciudad Obregón a través del comandante Víctor Manosalvas Mena, que dice que en un 40% se han incrementado los incendios, por lo menos en las últimas 3 semanas, que hay una situación complicada. De hecho, tuvo que iniciar la autoridad con una campaña intensiva para apostarle a la prevención, justamente por lo que se está viviendo, ¿no? Que gran parte de estos incendios pues son justamente a causa, digamos, de la mano del hombre, ¿no? De la falta a veces de responsabilidad en el tema. Y bueno, ayer se registró otro voraz incendio en el traspatio de una llantera, que obviamente generó una intensa movilización por parte de los cuerpos de emergencia al sur de Ciudad Obregón. El siniestro ocurrió en la intersección de las calles Norman E. Borlaug y 5 de febrero entre Ejército Nacional y Águila. Fue la acumulación de maleza, los neumáticos viejos, aunado a este vientecito que sabemos que se registró el día de ayer, pues lo que provocó que las llamas, pues cobraran fuerza rápidamente y generaran una densa humareda visible desde diversos puntos de la ciudad. Por ahí nos estuvieron: oye, Susi, ¿qué está pasando por acá? Que hay bastante humo. Oye, Susi, ¿cuál es la situación por acá? Es lo que nos cuestionaban. Para sofocar el fuego se tuvo que trabajar con 13 elementos del departamento de bomberos. Lograron en el sitio, apoyados con 3 unidades extintoras y 2 pipas, pues darle fin a este siniestro, mientras que Tránsito también se activaba en sus acciones, ¿no? De cierre del tráfico vial para evitar, pues, algún percance mayor, ¿no? De manera afortunada, no se reportan personas lesionadas tras este siniestro, pero sí de nueva cuenta nos deja, pues, en evidencia, ¿no? Nos viene a corroborar esta situación. Ya lo veíamos hace unos días, Tapices Orozco. Fue también otra, fue una llantera también, una maderera, ¿no? Acá por la Michoacán, fue este comercio o esta taquería el fin de semana también aquí en el centro de la ciudad. O sea, sí se han dado muchos incendios, ¿eh? Entonces es momento en el cual, pues, vamos revisando nuestras instalaciones eléctricas, vamos revisando esas áreas de oportunidad que tenemos, que podemos mejorar para evitar, porque luego somos nosotros mismos, ¿no?, quienes resentimos, digamos, estas pérdidas, ¿no? Somos nosotros quienes resentimos en la carterita estas situaciones. La autoridad, pues, va, realiza su chamba, realiza lo suyo, pero los afectados luego somos nosotros. Entonces, nosotros mismos hay que apostarle a la prevención. Pues ahí está también un incendio más registrado por acá en nuestra ciudad. Mañanera, ¿qué se está hablando en la mañanera? Sigue el tema muy, muy presente, ¿no? De esto que está ocurriendo por acá en Quintana Roo, ¿no? Con esto del sargazo, anuncia que mañana te lo vamos a dar ya con audios y con todo, ¿no? Ahorita es como un entre, dirían por ahí, un tentapié, se le llama, que se está abordando, ¿no? En estos momentos a través de la mañanera. Se dice que están navegando 90,000 toneladas de sargazo frente a Quintana Roo y llegan 9,000 toneladas diarias a la playa, lo cual, dice la presidenta, pues es mucho, muy grave. Se está buscando recolectar de 2,500 a 6,000 toneladas diarias en alta mar con un barco que ya tiene activo la Marina y otro que traen del Pacífico. También se explicó que este sargazo, bueno, una vez en la playa genera un ácido sulfídrico, se pudre y se vuelve tóxico. Si lo pescan vivo en alta mar, se puede procesar, es lo que se indica, por lo cual, pues, ya se van a activar algunas acciones más, como compra de embarcaciones nuevas, y se van a poner barreras con apoyo de algunos hoteleros. Se va a formalizar un grupo para estudiar por qué está llegando antes, este año se adelantó este sargazo. También dice que ya no es una basura, sino una carta pesquera a recurso pesquero. Bueno, esto no lo entiendo mucho. Ya te decía, mañana te vamos a dar todos los detalles, ¿no? De qué es lo que se va a hacer, cuánto va a costar, si esto pudiera seguir caminando y llegar a otras pues playas, ¿verdad? De la República Mexicana, o si no hay riesgo, nada más se queda ahí, cuáles son las afectaciones, cuál es la situación, ¿verdad? Al respecto. De igual manera, en estos temas de índole nacional, fíjate que la SEP, de manera oficial, y después de este caso de ocurrido en Tamaulipas, ya se ordenó el cierre definitivo de todas las escuelas privadas y planteles que operen en el país bajo el esquema de militarizadas, militares, castrenses o análogas, de cara al inicio del próximo ciclo escolar, que recordemos se va a dar a partir del 31 de agosto. Mario Delgado Carrillo, quien es el secretario de Educación Pública, dice que también se ordenó ya la devolución inmediata de la documentación que acredite el nivel de estudio para permitir que los alumnos se integren a escuelas del sistema público regular. Esta orden se emite a las 32 entidades federativas. También se pide realizar una revisión exhaustiva de todas las autorizaciones, permisos y reconocimientos de validez oficial de estudios, el mentado este REBOE, vigentes en sus respectivas jurisdicciones para clausurar los planteles que simulen instrucción disciplinaria de tipo militar. Esta determinación pues surge tras esta muerte tan lamentable de Dafne Zapata, una chica de 13 años que llegó a un campamento de verano en una academia militarizada en Tamaulipas y bueno, ahí perdió la vida. El titular de la SEC precisó que la formación castrense está legalmente reservada para la Secretaría de la Defensa Nacional y la Guardia Nacional, pues la rigidez militar es incompatible con los principios constitucionales de enseñanza pública y el sistema educativo nacional. Pidió a las autoridades de todos los estados exigir a los planteles la devolución de los expedientes, certificados y documentaciones académicas para facilitar la reubicación de los alumnos, además del reembolso íntegro de cuotas, uniformes y reinscripciones cobradas por anticipado para el entrante ciclo escolar. Pues estaban tardando, ¿eh? Si la autoridad hubiera hecho algo ante los primeros casos de novatadas que se comenzaron a exponer a través de las redes sociales, los primeros casos de agresiones físicas que se estuvieron registrando, quizás hoy no estuviéramos contando este caso de Dafne, pero bueno, ¿verdad? Bien dicen por ahí, ¿cómo es ahogado el niño? Ahora sí a tapar el pozo. Espero que lo haya dicho bien esta frase. Rápidamente también en temas de seguridad, fíjate que hay información por acá de que Estados Unidos inició una ofensiva militar en Irán tras un ataque con misiles contra una base estadounidense en Jordania. El Comando Central de Estados Unidos confirmó que los bombardeos comenzaron el día de ayer como una respuesta poderosa a las agresiones iraníes registradas un día antes, a pesar de que las tropas norteamericanas interceptaron todos los proyectiles sin sufrir bajas ni daños. El presidente Donald Trump ordenó la represalia militar tras advertir desde la Casa Blanca que actuaría, con firmeza ante cualquier tipo de agresión. Y pues esta acción representa una grave escalada en el conflicto de Medio Oriente, de Oriente Medio, rompiendo la pausa en las hostilidades que se intentaban mantener durante esta mesa de diálogo, esta mesa de negociación que se mantenía con la República Islámica. Híjole, pues un reverso, ¿no? Un paso para atrás en este tema. Pues tache también, ¿no? Ya cuánto tiempo con la misma situación y no hay pues avances al respecto. Complicado, complicado, complicadísimo. Gracias a quienes se siguen reportando por acá con nosotros. Recuerda que también como todos los días le vamos a dar paso al final de este espacio a lo que consideramos como palabras sabias, que es esa frase, ese mensaje que tú consideres que le puede servir a alguien. Puede venir desde tu corazoncito, desde tu mentecita, o puede ser algo que tú leíste, que tú topaste y que deseas compartir con nosotros. Los métodos de comunicación, la línea de WhatsApp principalmente, está abierta para ti, para que nos hagas llegar este mensajito y participes con nosotros. 6441-680730. Son las 8:30. Pasamos a una pequeña pausa comercial, pero seguimos a través de las noticias con Madre.
1: Vamos a hacer una breve pausa, pero enseguida regresamos con más información, entrevistas y los temas que están marcando la agenda esta mañana. No te despegues. Volvemos después de este corte comercial. 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
29: Son las 8.
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porque me dio, ando muy friolento últimamente y siempre soy muy, muy calurosa. Oigan, ya abordando temas locales. Fíjate que la presidenta municipal, Claudia Santa Cruz Avilés, dio respuesta a algunas solicitudes que se estuvieron planteando por parte de vecinos de colonias como La Real y Tepeyac a través del programa Audiencia del Pueblo. Ayer, justamente por la tarde, realizaba un recorrido en compañía del secretario de Imagen Urbana y Servicios Públicos, Gerardo Sastre Iriarte, para constatar el avance del recarpeteo en el crucero de las calles Resplandor y Galaxia en la Colonia Real, una obra que mejorará la movilidad y brindará mayor seguridad a quienes diariamente transitan por este sector. Es nuestro compromiso, escuchamos, atendemos y cumplimos. Cada obra representa una respuesta a las necesidades de nuestra gente y un paso más hacia un Cajeme con mejores vialidades para todos y todas, es lo que recalca la alcaldesa interina. También estuvo presente por acá por la calle Alfonso Reyes en la colonia Tepeyac, donde se van a rehabilitar alrededor de 4.300 metros cuadrados mediante trabajos de recarpeteo. Además, se va a ampliar la calle para favorecer a un mejor flujo vehicular. La presidenta destacó que estas acciones pues reflejan, ¿no?, ese compromiso de su administración en cuanto a la escucha de la ciudadanía y en cuanto a convertir sus peticiones en obras que mejoren la calidad de vida de todas las familias cajemenses. Pues aplauso, ¿no? Que sigan las obras y que sigan pues concretándose, ¿no?, todos estos beneficios para Cajeme, que si tú hablas de una calle, efectivamente, ¿no?, los principales beneficiados son los vecinos que viven ahí, pero también, ¿no?, digo, como ciudadanos, luego circulamos por muchas calles de nuestro municipio y pues ahora sí que es una bendición, una súper bendición el poder circular sin andar ahí al pendiente, que si los amortiguadores, que si ya caí en el bache, me habré ponchado, a ver si no se me revienta la llanta y etcétera, etcétera. Ya sabes tú todo lo que viene, ¿no? Después de andar circulando por estas áreas de cráteres, ¿no? Bueno, continuando con temas importantes que también inciden o impactan a nivel de los beneficiarios, a nivel estatal. Fíjate que se ha destacado muchísimo esta puesta en marcha de la construcción de una subasta ganadera en la sierra, es decir, en Moctezuma. Esto forma parte, dice el gobernador Alfonso Durazo, del respaldo de la presidenta Claudia Sheinbaum en este compromiso con el fortalecimiento del sector pecuario y el desarrollo económico de la sierra sonorense. Se dio inicio, ya te decía, de la construcción de esta subasta, un centro regional de comercialización ganadera con una inversión de 45 millones de pesos que va a beneficiar a más de 8 mil productores pecuarios de 23 municipios de este estado. El gobernador destacó que este proyecto representa un paso importante para fortalecer la competitividad de la ganadería sonorense y brindar a las y los productores pues un espacio moderno para la comercialización de su ganado en mejores condiciones. Durante el evento de arranque, el gobernador, bueno, estuvo acompañado por el alcalde de Moctezuma, Francisco Arnaldo Monje Araiza, así como de otros presidentes y presidentas municipales de otros 10 municipios de la región serrana, con quienes reiteró el compromiso de seguir impulsando acciones para fortalecer el desarrollo de la Sierra Sonorense. Este trabajo o esta subasta se va a colocar en un predio de 4.5 hectáreas con una inversión total de 1.6 millones de pesos, donde se van a construir las nuevas instalaciones de la Unión Ganadera Regional de Sonora con capacidad inicial para el resguardo y comercialización de 800 cabezas de ganado, con lo que se va a fortalecer la cadena de valor.

0: mejor del sector ganadero al funcionar como un regulador de precios para el ganado de toda la región, además de reducir mermas ocasionadas por los largos traslados, va a disminuir el estrés de los animales y va a evitar la intermediación para que las y los pequeños productores pues puedan comercializar su ganado en mejores condiciones y obtener un mejor precio por sus animales. Sin duda alguna, una muy buena noticia. Vamos a escuchar este mensaje muy cortito que dio el gobernador, pero muy importante para el sector.
1: Hay que reconocer debidamente a nuestra presidenta. Este programa forma parte, les decía, de un proyecto más amplio que representa una inversión de 850 millones de pesos.
0: Bueno, ahí está este mensaje, pero también los ganaderos dijeron, también yo quiero emitir mi postura y mi agradecimiento por los beneficios que va a dejar estas nuevas inversiones y construcciones al norte de Sonora.
2: Parece ser muy importante porque es beneficioso para todos los ganaderos de aquí de la tierra, para que se mejoren los precios de animales.
3: Muy buenas, porque de aquí para adelante ya no vamos a andar tratando con los compradores que están en los pueblos ahí. Podemos venir a vender directamente aquí a la subasta, donde nos van a dar los precios mejores. Para llevarlo a Hermosillo, pues estaba difícil. ¿Quién ganaba? El comprador. Y los ganaderos, pues estamos perdiendo. Es muy bueno, muy buena acción de la presidenta de la República, Claudia Sheinbaum, del gobernador, de Juan Ochoa, que han hecho estos presupuestos y estos hechos realidad.
0: Bueno, ahí están algunas de las voces, ¿no?, que rápidamente pues respaldaron, ¿no?, estas acciones por parte de los gobiernos y que dijeron, bueno, teníamos tiempo esperando, gracias por estas obras que van a dejar pues grandes beneficios, ¿verdad? Rápidamente, antes de pasar a la pausa en temas de salud, fíjate que también hay activo un llamado por parte de la Secretaría de Salud Pública, un llamado a evitar la automedicación con medicamentos utilizados para el manejo de la enfermedad de la obesidad y la diabetes, ya que su uso debe de realizarse únicamente bajo valoración, prescripción y seguimiento de un profesional de la salud. Y es que Jesús Jaime Martínez Bailis, médico representante de la Secretaría aquí en el estado de Sonora, explica cómo en los últimos años se ha venido, digamos, incrementado o se ha venido como puesto de moda, digámoslo así, el uso de estos medicamentos que representan una de las estrategias terapéuticas más importantes y con mayor respaldo científico para el manejo de la enfermedad de la obesidad y de la diabetes tipo 2 en las personas que cumplen los criterios médicos para recibirlos. Pero ahora sí que la indicación pues debe de ser individualizada y formar parte de un abordaje integral que incluye evaluación clínica. Estos medicamentos están utilizados hoy en día de manera indiscriminada a través de recetas falsificadas o de estas similares, tú ya sabes, en busca de bajar de peso. Y sí, efectivamente, en muchos cuerpos sí funciona, pero deja por ahí algunos riesgos en la salud, ya que dice, pues hay dosis, pueden ser aplicados con dosis incorrectas, presentar una contaminación, ocasionar efectos adversos o graves o comprometer la eficacia de este medicamento. Ya sabemos que no debemos automedicarnos en esta búsqueda de bajar de peso y pues este es el llamado que se mantiene activo.
4: El doctor Jesús Jaime Martínez Bailis, actualmente soy coordinador de mejora y evaluación de la calidad en Secretaría de Salud. El Ozempic es un análogo de una molécula que se llama GLP-1, pero su compuesto realmente es semaglutida. Ozempic es un medicamento autorizado para el uso en diabetes, sin embargo, hay presentaciones indicadas para el uso en sobrepeso u obesidad con otras marcas como Wegovy. Los medicamentos GLP-1 son medicamentos que están indicados para el tratamiento de la enfermedad de obesidad, sin embargo deben de ser indicados por un médico y con un seguimiento puntual, y lo que debemos de evitar es la automedicación de estos medicamentos para evitar justo efectos secundarios o que la evolución no sea lo más favorable. Los medicamentos únicamente existen en marcas oficiales, en farmacias oficiales, y únicamente pueden ser adquiridos por esas vías. No deben de ser adquiridos en redes sociales, en gimnasios, puntualmente de persona a persona. Deben de ser adquiridos en una farmacéutica oficial bajo ciertas marcas. Las marcas autorizadas para el tratamiento específicamente para sobrepeso y obesidad es Wegovy o Mounjaro, ¿ok? Para diabetes específicamente tenemos Ozempic o Rybelsus. Número uno, porque puede...
0: Bueno, pues ahí está una parte de esta alerta que estaba enviando la Secretaría de Salud. Ya te lo pues comentaba también, ¿no? Se ha estado utilizando de manera muy indiscriminada para la búsqueda de la baja de peso. Por eso él emitía este mensaje de que no se adquiera este medicamento en gimnasios, de que no se adquiera con la comadre, ¿no? Que ahorita la vemos bien guapa y bien delgadita y que luego nos dice, mira, es que yo bajé con tal medicamento y ahí vamos y compramos, ¿no?, las dosis para todo el mes en busca de lucir el cuerpazo que todas soñamos. Pero bueno, mira, la Morena dice por acá, vayan al gimnasio, no sean flojos, que luego anda presumiendo ahí la Morena su activación en el gimnasio y yo nomás le echo porras desde mi cama así, sí, Morena, dale, dale. Algún día vamos a ser aplicados. Ahorita tenemos todavía el pretexto de que tenemos mucho trabajo para no activarnos. Ahora sí que ni a salir a caminar al bulevar ahí cerquita de la casa. Tache para mí, a ver de dónde sacamos después esa fuerza de voluntad que hace mucho la perdí. Verán que le he buscado por todas partes y no le he podido recuperar. Ahí si la ven, me echan el pitazo. Son las 8:45. Seguimos con las noticias con madre, pero pasamos una pausa comercial. Ahorita te tengo preparada una historia de un hombre del Valle del Yaqui que está dejando, dice él y algunos testimonios, algunos beneficios en la salud de no solamente los sonorenses, porque ya esto ha escalado a nivel internacional con el conocimiento ancestral de la etnia Yaqui con el uso de las plantas.
5: Vamos a hacer una breve pausa, pero enseguida regresamos con más información, entrevistas y los temas que están marcando la agenda esta mañana. No te despegues. Volvemos después de este corte comercial.
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0: Son las 8 con 47 minutos.
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2: 8 con 47 minutitos, qué rápido se nos fue la mañanita, ¿verdad? Volando, gracias a Dios. Ahorita te adelantaba que tenemos una historia para ti. Yo no sé si la conozcas, si la tienes ya ubicada, este caso de lo que se está dando por acá en lo que es el Campo 30, nada más y nada menos que el Campo 30, en donde un cajemense asegura tener los conocimientos o la cura, dentro, por supuesto, esta información de toda la responsabilidad que conlleva y dentro también de este llamado por parte de las autoridades de no creer en los productos milagro. Bueno, este cajemense asegura que con el conocimiento ancestral de la etnia Yaqui ha logrado aportar en algunos padecimientos u enfermedades, no solamente de sonorenses o cajemenses, sino también de personas de otras áreas de la República Mexicana. ¿Dónde surge? ¿Quién es? ¿De qué estás hablando? ¿Cómo, cuándo, dónde? ¿Cuáles son las plantas? ¿Cómo las transforma? Aquí te lo platicamos todo.
3: En el corazón del Valle del Yaqui, en el campo 29 del ejido Mora Villalobos, vive Alonso Lara Mares, mejor conocido como el Tío Loncho, un hombre que convirtió el conocimiento heredado de la tierra en toda una misión de ayuda. Y es que desde hace años, Alonso elabora remedios naturales utilizando plantas nativas del monte Yaqui y Seolita, rescatando saberes que han pasado de generación en generación.
4: El Tío Loncho es una persona. Quien me conoce sabe que le he echado muchísimas ganas a todo. Los doctores a mi familia le dijeron que eran pocas las posibilidades de vida. Y aquí estamos. Por mi operación de corazón abierto, me cambiaron 3 arterias, tuve una recuperación récord. Yo soy de los que cree que Dios siempre nos deja por algo, por eso estoy vivo.
3: Lo que comenzó como apoyo para familiares y vecinos, hoy se ha transformado en toda una red solidaria donde personas llegan buscando alternativas y comparten sus propias experiencias de bienestar.
4: Empecé haciendo un tratamiento tradicional yaqui. He andado mucho con las etnias, con los yaquis, con los mayos, con los seris. Y hace años conocí un producto a base de plantas endémicas aquí del estado de Sonora, que el amigo que me lo comparte, pues él le habían dicho que su esposa no iba a llegar a diciembre, que prepararan todo. Pero llegó otro diciembre y varios diciembres más con el tratamiento este, a base de musaro hecho barchata y sábila.
3: Su labor no busca sustituir a la medicina convencional, mencionó, sino complementar las opciones de quienes buscan acercarse a los conocimientos tradicionales de la naturaleza.
4: Compartí en las redes que había algo que nos podía servir para divertículos, hemorroides e inclusive el cáncer, diabetes y para muchísimas enfermedades. Me pidió una persona, no de aquí de Sonora, que yo le preparara el producto, pero yo le digo, yo soy agricultor, prepáramelo y cóbrame lo que tú quieras. Se lo voy a preparar, le digo, pero yo se lo voy a regalar. Se lo preparé, le doy su tratamiento. Mire, me dijo, con lo que usted sabe puede ayudar a mucha gente más que estarlo compartiendo. Habemos mucha gente que no podemos, no conocemos las plantas, no tenemos el tiempo, tenemos nuestro negocio, nuestra empresa, o somos licenciados, ingenieros, lo que sea, no podemos andar en el monte. Hágalo para ayudar a la gente que no puede. Y le tomé la palabra. Empezamos con una olla prestada. Ahí se vendió un té. Luego empezó a la gente a comprar. Cuando empezaron los testimonios, ahí fue donde ya se vino el boom. Yo tenía 4,000 seguidores, ahorita voy andando a 90,000.
3: Así, entre plantas, minerales y sobre todo tradición, en el campo 29 permanece esta historia que habla de identidad, de esperanza y de la conexión que existe entre la tierra y el ser humano. Sin duda alguna, todo un legado ancestral desde el Valle del Yaqui.
4: Esta semana tuve una persona que vino de España porque un amigo de él de México le compartió que se había curado de cáncer. Pues la fe, yo creo que es de las cosas más importantes. Yo mismo le digo a la gente, yo no curo. El que cura es otro, ese señor de arriba es el único de todos los méritos, pero la gente con su fe. Eso incluye mucho. Tengo clientes doctores, doctoras Yo únicamente les ofrezco un tratamiento que siempre ha servido y que se ha sabido que es milagroso para muchas cosas. Al principio, algunos de mi familia no estaban muy de acuerdo que debe vivir en esto, pero yo siempre soy de los que me aferro a algo. Cuando yo siento que es para el hacer al bien a la gente, me aferro y creo que eso me ha ayudado mucho a mí.
2: Bueno, ahí está esta historia del tío Loncho, ya la conocías, ya te había tocado escuchar de sus productos creados o fabricados, hechos con plantas naturales. Cuéntame, platícame, repórtate conmigo a través de la línea de WhatsApp. Son las 8:53. Les digo que se nos ha ido bien rápido, ¿no? La mañanita. Pues muy lleno, tío Loncho. Ya lo platicaba él, cómo inicia él en sus redes sociales con 4,000 seguidores y nada más compartía, ¿no? Alguien que le ha apostado que a los huertos, que a la agricultura sostenible desde hace algunos añitos, con cursos, con capacitaciones. Y era, digamos que, lo que él compartía a través de sus redes sociales y pues ahora, más de 90,000 seguidores, ¿no? Gracias también a todos estos testimonios que se han venido sumando y exponiendo los beneficios que le ha dejado esta combinación de plantas, ¿no? Que él dice, si bien no vengo a sustituir la medicina tradicional, sí venimos a tomarnos de la mano y poder coadyuvar, ¿no? En donde se requiera y, pues al parecer, ¿no? Al parecer ha dejado ya algunos resultados positivos porque nos estaban platicando de algunos casos, ¿no? En los cuales había, pues, algunas operaciones, por ejemplo, listas o previstas ya para temas estomacales y sin embargo dice él que les ha dicho dame un mes tomándote el té y en un mes volvemos a platicar, ¿no? Y dice pues al final de cuentas terminan suspendiéndose o ya no requiriéndose estas operaciones. También hablaba de algunos casos de cáncer, digo que ya son palabras mayores, por eso insisto muchísimo, ¿no? En no creer en los productos milagrosos, pero al menos yo sí creo en estas, en las plantas, bueno, en lo natural que puede dejarnos muchos beneficios y sobre todo con el tema de la fe mucho más, ¿no? Y él mismo lo recalca, es que yo no hago magia, no soy yo, es un conocimiento de la etnia Yaqui que también recordemos en aquellos tiempos, pues no había medicamentos, ¿no? ¿Cómo le hacían todos nuestros ancestros para lograr curarse, para lograr sofocar esos padecimientos que luego les andaban aquejando? Pues bueno, justamente a través de estos métodos, de las plantas, de los tecitos, de esto natural, ¿verdad? Que hoy debemos de, pues, comenzar de nueva cuenta a bien utilizar. Casi nos tenemos que ir, nos quedan 5 minutitos y ya que andamos muy profundos, ¿qué te parece si le damos a las palabras sabias, vaya, de esta mañanita, como todos los días, por parte de el licenciado Rubén Leal, que también nos deja un mensajito por ahí, dice que estaba viendo la mañanera, dice Susi, por el bien de nuestra economía regional y nacional, dice la presidenta Claudia Sheinbaum, que cuidemos y hagamos lo propio en cuanto a la sanidad y cuidado de nuestros hatos de ganado en los ranchos. Hay que estar al pendiente de cualquier herida que se presente y primordialmente cuando un becerro nazca, ya que el parto de la vaca y con el desprendimiento del cordón umbilical puede quedar una herida que hay que aplicar una solución desinfectante como yodo o cualquier otro desinfectante y evitar que la mosca se anide. Este es el mensaje que nos dio nuestra presidenta ahora que se va a abrir la exportación de becerros y becerras a los Estados Unidos de Norteamérica. Pues ahí está, ya leído este mensaje tras estas buenas noticias, ¿no? Que nos brindó la presidenta y el gobernador de la próxima reapertura de la exportación. Rápidamente, porque nos está comiendo el tiempo, la reflexión del día se denomina el valor de la vida. y dice: la vida es el regalo más grande que Dios concede al ser humano. Ese valor no comienza al nacer, sino desde el instante en que una nueva vida es concebida en el vientre de una madre. Desde ese primer momento existe un ser único e irrepetible llamado a cumplir una misión en este mundo. Cada etapa de la vida merece el mismo respeto: la del niño por nacer, la del niño, la del joven, la del adulto y la del anciano. Quien aprende a valorar la vida desde su origen también aprende a respetar a su familia, a su prójimo y a toda la creación. La Sagrada Escritura nos recuerda: antes de formarte en el vientre te conocí, Jeremías 1:5. Estas palabras nos enseñan que cada persona tiene un valor infinito y único ante Dios desde el inicio mismo de su existencia. Que hoy procuremos defender la vida, cuidarla, agradecerla y vivirla con amor, con servicio y esperanza, porque toda vida humana posee una dignidad que nadie puede arrebatar, nos indica nuestro amigo José Rubén Leal del Buffet Jurídico Leal y Asociados. Pues ahí quedó esta reflexión de este día, que seguramente también va a causar polémica dentro de este marco, ¿no? De las personas pro vida y las otras personas que abogan quizás por el aborto, ¿no? Yo también soy partidaria de que pues hay que considerar la vida desde el primer momento, ¿no? De la concepción, porque ya hay algo ahí formándose. Sin embargo, bueno, pues respeto también todas las otras posturas que hay al respecto, ¿no? Nos tenemos que despedir, porque ya son las 9 de la mañana. Un millón de gracias, como todos los días, por acompañarnos mañana en punto de las 7. Mañana en punto de las 7. Nos vemos por acá de nueva cuenta, que no platicamos, oigan, del intento de secuestro de la Kareli Ruiz. Yo conozco a dos que antes se sentaban aquí en mi lugar, que han de estar bien preocupadotes por el bienestar de Kareli Ruiz. Efectivamente, me refiero de Jesús Balmaceda y del Orlando Torres, el caballón de los deportes, que han de andar bien preocupados. Al ratito les voy a echar la llamada para que se calmen y dejen de estresarse. Y todos ustedes también, yo sé que no durmieron en la noche estar preocupados por Kareli Ruiz. Pero bueno, me tengo que despedir. Nos vemos mañana en punto de las 9 de la mañana. Disfruta de tu juevesito. 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También mis redes sociales personales a tu disposición. Susana Arana Digital. Te veo mañana. Bye, bye.
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0: pero muy buenos días tengan todos ustedes. Bienvenidos, señores, a esto que es Leandro y Ronco, el show. ¡Aplausos! ¡Gracias! ¡Gracias! Muy bien. Oigan, pues bienvenidos a todos ustedes, ya saben, ¿verdad? Transmitiendo totalmente en vivo a través de esta frecuencia, por supuesto, ubicados por acá, por la calle Sinaloa, casi esquina con Galeana. Por si usted se le, no sé, dice, ay, voy pasando, le voy a comprar un café. No sé, un pastelillo, unos burritos de machaca. Digo, no me gusta la machaca casi, pero no le hace, si es de papa con chorizo, Ya sabe, cualquier cosa, ¿eh? Ubicados por este rumbo donde usted puede venir, por supuesto, y visitarnos, ya saben. Oiga, ¿nos quiere escuchar en línea? Ya estaba viendo ahí donde piden. Oiga, pásame el link del programa para escucharlo. Ahí va, www.radioramasonora.com. Esa es la página oficial. La página oficial. Pero también usted, más facilito, nada más póngale así, con Madre Obregón. Y con eso, rápidamente, el señor Google lo va a enviar y le va a decir, aquí es, escucha, rápido, ¿verdad, clarinetes? Señores, no vengo solis, como todo el tiempo, el Ronco.
1: ¡Ea, raza! ¡Buenos días! ¡Buenos días! ¡Jueves ya! ¡Jueves, día 30! ¡Ya mañana es el último día y hambre! ¡Qué bárbaro! ¡Qué rápido está yendo el tiempo! Ayer volvió a hacer un aironazo. Como que viene a pegar un lluvión y de repente nada, loco. ¡Nada! ¡Ya te he dicho que no salgas!
0: ¡Asco! Pues estaba la ropa tendida.
1: Pues sí, pues. Te dije, no salga, deja que llueva primero. Ahí nomás están tumbando los árboles y las palmas. Es todo lo que hacen, nada más tumbar árboles y palmas. Pero bueno, señores, seguimos nosotros, juevesito. Ayer fue miércolitros de abrir botellita. A mi compa gordo ahí le mandé uno o dos cartones. ¡Chucky! Ojalá que se le haya pasado bien, mi compa gordo. Saludos, Y a toda la raza que nos escucha, saludos, hombre.
0: Que se reporte, mándales el teléfono.
1: Ok, WhatsApp, ya se la sabe, pero se lo repito, con 41-680-730. Ahí está.
0: ¿Y cabina?
1: Con 41-04-54-13. Ahí está. Señores, repórtense.
0: Oigan, pues hay chismecillos. Ahí voy a... Pues bueno, primero, nos ponemos de acuerdo bien. Ya están los teléfonos para que usted se ponga en contacto con nosotros. Ahorita nos ponemos también en contacto con usted y, por supuesto, a comentar los chismecillos. Sale, ya se la switch. Buena música, hoy tenemos buena musiquita. Por acá tenemos, música de Lenin Ramírez, música de Cuarto de Milla, música también... pues de todos los artistas que tenemos aquí, Miguel y demás. Así que súbale a su radio. Y si ahí tiene algo, alguna bebida, que aunque no sea la correspondiente, porque todavía no es horario oficial, haz de cuenta, agárrela y clu, disfrute de ella. ¡Sale!
1: Sí, y súbale a volumen, oiga. Vámonos rápidamente con esto, ¿eh? Esto se llama el polvo rosita. Y no precisamente hay que poner para los chapetes, oiga. ¡No! No es ese.
0: ¿Por qué siempre eres tan específico?
1: Es como un polvo ese que se come, el popote.
0: Ay, no. Bueno, aquí lo dejamos, señores. Lenis Ramírez, y lo escucha en Con Madre 92.1 FM.

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1: Ay, saludos para todos aquellos choferes de camión que a ellos les
2: encanta la verga.
1: Y dicen que no. Y la juegan. O sea, te subes y le das cuánto, le pagas ahí. ¡Ey, no hagas! ¡Ay, no! Tú dices, uy, qué enfadoso, qué hombre tan grandote, fuertote. Vas y te sientas y de repente ponen a todo volumen. Este es pana.

0: día más triste. Ay, ahí se les nota que a ellos les sé.
1: Me encanta la verga.
2: Sí, fíjate que yo me he dado cuenta de eso también, Sí, la juegas de enamorado y acá, machín, y de repente nomás le falta una flor en la cabeza, acá en la oreja.
0: Pues sí, pero ni modo, déjalos que tiene.
2: Yo no estoy diciendo, tú eres el que está diciendo, pues.
0: Ay, no. Que traiga una flor. Yo estoy diciendo nomás eso, que la música. Pero luego sacaste tú que la flor en la oreja.
2: Mira, ya me echaste la bronca.
0: Acá se está reportando con nosotros Jesús Manuel García.
2: Chuy Manuel. ¿Qué dice Chuy Manuel?
0: Dice, buenos días, Leandro y Ronco. El caparazón mayor, el papá de los pollitos.
2: ¡Epa! Este vato hace muy amigo de Manny. Amigo del Manny. A mí no me la juega, mira. A mí no me juega el dedo ese, ¿eh? Amigo del Manny.
0: Por acá también el tremendo Handyman. ¡Ay, mira! Tomó una foto. ¿Qué es, Handyman? Buenos días.
3: Muy buenos días.
0: Buenos días.
3: Hoy dije, vamos a poner la radio porque quiero escuchar la voz más hermosa, ay, más romántica, más sensual de toda la radio.
0: Gracias.
3: Sonora y el mundo.
0: Esto.
3: Así que estoy escuchándote.
0: Gracias.
3: Leandrito.
0: ¿Qué onda, mijo?
3: Saludo, mijo. ¿Cómo estás? ¿Cómo amaneciste?
0: Muy bien, bendito Dios.
3: ¿Cómo
0: tú?
3: Te fue con el aeronazo ahí?
0: Ay, no, Dios mío. Toda la ropa.
3: ¿Qué dice mi compa el Ronco?
2: ¡Compadre! ¡Epa!
3: ¡Jueves, compadre!
2: ¡Jueves, jueves! ¡Jueves, mijo, jueves!
3: ¿Jueves de qué, compadre?
2: De tapar bote. Chupa cesárea.
3: Aquí andamos, mijo. Saludos.
2: ¡Saludos!
3: Mito Handyman reportándose.
2: ¡Saludos! Ahí está, mira, el Mito Handyman también. Oye, Mito Handyman, a ver qué, nos ponemos una buena, loco, Tengo ganas de pitear acá, machín, con camarada, acá poner una buena chila. ¿Qué onda? ¿Se arma? Tú dime.
0: Pero él no toma.
2: ¿Qué? No me digas eso, Nito.
0: Pues es que no te ha dicho nada.
2: Ah, es cierto, me dijiste tú, ¿verdad?
0: Pues sí.
2: Ah, bueno, está bien. Hay que me digan, Nito, si sí o si no, nomás. Sale.
0: Por acá. Oigan, pues tengo chismecillos. Ya los tengo listos y preparados.
2: ¿Qué es,
0: Pues resulta y resalta que pues vienen otra vez los premios Juventud 2026, donde este cantante hermosillense, Carin León, obvio, se convirtió en el artista mexicano más nominado. 9 nominaciones, ¿qué tal?
2: ¿Pero qué es eso? O sea, los premios de la primero dime qué son los premios de la juventud.
0: Los premios de la juventud, bueno, los premios juventud son, pues es una entrega, una entrega anual de galardones creada por el canal de Univisión. ¿Por qué? Pues que premia pues a las celebridades hispanas, a las más populares en la música, en la cultura pop, en el cine, la moda y las redes sociales. Eligen ganadores, pues mediante votación del público.
2: Nunca me ha tocado a mí que me digan, hey, vota por este vato.
0: Pues, ay, a ti no, pero pues el público hispano.
2: Yo soy hispano.
0: Sí, pero, bueno, está bien, tú no, nunca votes, pues ya.
2: Está bueno.
0: Esto, ¿quién lo organiza? Pues la cadena Univisión, como te digo, ¿no? Entonces, en esta ocasión, 2026, el tremendo Carin León es nominado con nueve premios. Bueno, es nominado para 9 premios. Pues además, pues la gira, ¿no? De este muchacho de Sonora para el Mundo, que también fue nominada como mejor tour, el álbum Palabras de Tos, o sea, Tos Seca, y compite como mejor álbum de música mexicana. Ahí todo el dato, ¿por qué no me dejas ponerlo?
2: Ahorita, mijo, aguanta. Aguanta, porque vamos con música, ¿eh? Aguanta.
0: Ay.
2: ¿Tiene otro ahí?
0: Otro, o sea, en lo mismo se aprovecha, se ven los mismos artistas y pues ahí Eden Muñoz comenta algo más. Ahorita se los digo.
2: Sale, vámonos con musiquita, pues rápidamente, esto es cartera perdida. Por si anda buscando uno, oiga, ¿cuál es esta canción nomás?

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0: mío. Desde que estaba en la primaria y la veía tomar agua en ese bebedero, dije, ay, la verga.
1: ¿Pero cómo? O sea, ¿traía faldita al niño o qué?
0: Yo nunca dije que era niña.
1: ¡Ay, güey! ¡Qué saliste, liadroneta!
0: Yo siempre dije que estaba enamorada desde la primaria. Pero ya, basta. Ahora sí, vámonos rápidamente. Tengo el chisme preparado, ¿verdad? Porque Karim León lidera las nominaciones de estos premios, que son Premios Juventud 2026. ¡Claro que son varias! Pero vamos a escucharlas, ¿te parece?
1: Ándale, pues, ¿vas a decir cuáles son las nominaciones?
0: No, nomás vamos a escuchar lo que es esta nota.
1: Ándale, pues, sale, suéltalo.
2: Oigan, Karim León acaba de dominar las nominaciones de los Premios Juventud 2026. El cantante mexicano lidera la lista con 9 nominaciones. Muy cerca aparece Shakira y Karol G, además de artistas como Rauw Alejandro, Kany García y Belle. La ceremonia será el 3 de septiembre en Marbella, España. ¿Quién crees que debería llevarse la mayor cantidad de premios este año?
1: ¿Qué tal? Pues yo creo que Karim León, ¿no?
0: Pues sí, claro. ¡Arriba Sonora!
1: ¡Arriba!
0: Además, dentro de los premios, ahí andaban, ¿verdad? Muchachos y artistas como Eden Muñoz, Julión Álvarez, porque el regional mexicano, te voy a decir, dominó esta lista, estos premios Juventud. Julión Álvarez, Fuerza Régida, Grupo Frontera, Cristian Nodal, Banda MS, Alfredo Olivas, Eden Muñoz. Bueno, varios nominados, ¿verdad? Dentro de esta categoría de la música mexicana. Y por supuesto, ahí Eden Muñoz en entrevistas pues empezaron a hacerle varias preguntas. Él confirmó que pues, va a lanzar un tema con Alejandro Sanz. Y pues se escucha una posible colaboración con Karim León. Ya ves que acaba de hacer una con Alfredo Olivas.
1: Ah,
0: pues entonces eso no los platica, pero más adelante te los voy a decir.
1: Ah, no, qué chiste, dímelo ya.
0: ¿Quieres escucharlo?
1: La neta, no.
0: ¡Asco!
1: No es cierto, sí, dentro. Sí, mi lianito, sí lo quiero escuchar.
0: Bueno, pues entonces más adelante te lo voy a decir. ¿Ok?
1: Perfecto. Oye, y tenemos más música. Vamos con más musiquita, sale. Aquí está comunicando a la raza.
0: Perfecto, plebes, vámonos. Esto es la magia de conectar, claro, a cargo de Eden Muñoz. ¡Vamos, pues!

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1: Más comercios de Ciudad Obregón podrán vender sus productos en línea con el lanzamiento de la nueva plataforma digital que busca fortalecer las ventas locales y facilitar su incorporación al comercio electrónico. El presidente de Canaco Obregón, César Aguiar Arnold, informó que actualmente cerca del 20% de los negocios afiliados ya utilizan herramientas digitales, mientras que el resto se tendrá que ir por ellos. La planta móvil de asfalto entregada al Ayuntamiento de Navojoa continúa sin poder operar a más de un mes de su llegada, debido a la falta de suministro de material para producir la mezcla. El alcalde Jorge Alberto Elías Retes señaló que esperan concretar un acuerdo con Pemex para obtener el asfalto y estimó que podrían pasar hasta 2 meses antes de que la maquinaria inicie sus funciones. Autoridades aseguraron aproximadamente 200 kilogramos de una sustancia con características similares a la metanfetamina durante un operativo en la carretera Federal 2 en el municipio de Caborca. La detención se realizó tras una denuncia anónima y derivó en el aseguramiento de un tractocamión de paquetería con 444 bolsas de narcótico. Informó para Radiorama Sonora, Susana Arana.
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1: Bien, señores, vámonos rápidamente a lo que es la sección de...
2: ¡Los saludos!
1: Muy bien, hijo. ¿A quién tenemos acá?
2: Mira, hace mucho que no se reportaba.
1: ¡Ay, mi Chichi! ¡Buenos días!
3: ¡Buenos días, Chichi!
1: ¿Qué
3: ya
1: onda?
3: Ya de los United States.
1: ¡Oh, my God!
3: Ya te traje un regalito. Tú me dices dónde te lo llevo.
1: ¡Ay, papel! Ya sabes, mijo, te voy a dejar bien abierta la puerta de la casa.
2: Pero se van a meter a robar, güey.
1: No, la de atrás.
2: Ay, bueno. Ahí está, mi bien helada. Llégale, loco. Ya te la sabes.
1: Bueno, ahí está. ¿Con quién más vamos?
2: Ah, el tremendo gallo de Sonora.
1: El Chicana.
2: Y el gallo. Ahí va, mira. Ese de mi gallo.
1: Buenos días.
4: Muy, pero muy, pero muy, pero muy, pero muy, pero muy, pero muy. Buenos días, mi estimada y amigaza, la queso.
1: ¿Qué onda,
4: la que soporte? ¿Cómo? Hiciste mi queso,
1: bendiciones.
4: Y un saludazo para mi estimado y amigazo, el Ronco.
2: Chicana,
4: buenos días, mi amigo Ronco. Un saludo para mis amigos, un de tres por ellos que ya lo encontré.
1: Ok.
4: Ahí para que me pongas una canción del paraguayo.
1: Eso.
4: ¡Asco! Queso, la que soporte, con madre.
1: Ay, gracias. Ay, se me hacía que se te iba a ir la respiración. Pero qué bueno que aguantaste, mijo, ¿eh? Qué bueno que aguantaste. ¡El George!
2: ¿Qué dice George?
1: Pues no sé, dale pin.
2: Ay, pero ya es el mi George.
5: Bueno, buenos días, Leandro Ronco.
1: ¿Qué ondas?
5: Póngame ahí ojitos mentirosos, porfa.
1: ¿Ojitos mentirosos?
5: Ahí le mandé un audio y no lo leyeron.
1: Ay, ay, no seas tímido.
5: Un saludazo.
1: Sale, lo que pasa es que el día de ayer, pues no tuvimos tanto tiempo porque teníamos otros, estamos comentando las notas y demás. Pero no te sientas, ¿verdad? Por acá, saludos para todos los players del grupo. Excelente jueves. Aquellos que ya están desayunando, el Rodolfo. Bueno, toda la raza, ¿verdad? Saludotes para todos ustedes. Oye, dice acá Rosa Isela García Armenta.
2: ¿Qué dice la Rosy?
1: Dice, hola, Leandro, mándale fuerte abrazo a los chicos de New Delhi, por favor, a Pepe, a Gris, a Patty, a Miguel, échenle muchas ganas, mijo.
2: ¡Ey, la raza de New Delhi también es cierto!
1: ¡Muchos saludos para todos ustedes! ¡Qué bárbaro, chambeando como debe de ser, ¿verdad? A todos. Saludos a la gran familia de New Delhi. Abrazos fuertes. Hay que ponernos de acuerdo para otra pachanga.
2: Sí, cierto, que hay que aprovechar.
1: Hemos hecho pachanga en la alberca. En la alberca Colima hemos hecho pachanga y no hemos utilizado la alberca.
2: Es cierto. Hay que ir por una albercada. Vale, hay que decirle al jefe.
1: Ay, sí. Voy a tener que ir a encerrar ese cuarto de su oficina.
2: Sí. Ese pretexto tuyo, no, mano. Hijo de sí. Por si el jefe, y ahora con el caparazón va a aparecer tortuga.
1: Mira, no digas nada de él.
2: Qué bárbaro. Oye, otro de los que andaban ausentes.
1: ¿Quién es el Fausto?
2: Sí, pues sí, no es cuando que no.
1: No, pues a ver, Fausto, buenos días.
6: ¿Qué pasa, Leandrowski, la Gerrowski? ¡Qué milagro!
1: ¡Contigo!
6: Mi amigo, ¡ay! ¡Qué bárbaro con ustedes,
2: qué
6: hombre! ¿Qué cuentan, pues?
2: ¡Oh!
6: Fue bebés de abrir latitas de Aguilita Colti.
2: Así.
6: ¡Mandamos, plebes! ¡Bendiciones para todos! ¡Saluditos! ¡Calamos por la calzada!
1: Eso es todo. Mira, muy temprano para la calzada, mijo. El Rodolfo reportándose por este rumbo. Bueno, ahorita seguimos con los saludos. ¡Vámonos con música!
2: Y para bailar, esto es el paraguayo, pero con los chacales de Sonora. ¡Échale!

0: quedamos.
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0: Pero no se las di a todos, ¿eh?
1: Lo perdí.
0: Ay, güey.
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0: señoras, señores.
1: ¿Qué pasó? ¿Y qué hay? Me estaba preguntando de la charola.
0: Sí, se va el viernes.
1: Sí, se va el viernes.
0: En la hielera.
1: Sí, en la hielera.
0: ¿Qué hay que hacer, Ronco?
1: Tiene que marcar por teléfono a cabina. El teléfono es con 41-04-5413.
0: Bueno, ahí está. Es todo lo que tienen que hacer. 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
0: Tenemos llamada telefónica, vamos a ver quién está con nosotros. Con madre, buenos días.
2: Hola, panadería, yo
0: te... A ver, permíteme.
2: Buenos días.
0: Buenos días, dime.
2: Amiguito, ¿cómo amaneciste?
0: ¿Qué onda, amiga? Muy bien, ¿y tú?
2: Al millón, ya sabes, qué siempre bueno. amanezco a toda M.
0: Ay, qué bueno, y imagínate si pudieras amanecer así como que, ay, cansada. Ay, como, ay, amiga.
2: Oye, apúntame para la hielera o la charola.
0: Ok, aquí nada más voy a abrir el... Ok, de una vez, si quieres, pásame el nombre.
2: María de la Luz Escalante Gastelli.
0: Ah, ok, para ti, perfecto. Aquí te voy a anotar.
2: Sí, y para mi prima.
0: Ok, ¿cuál es el nombre de tu prima?
2: María Trinidad.
0: Ajá.
2: Fuentes Escalante.
0: María Trinidad Fuentes Escalante. Ok. ¿Qué teléfono? Ah, la pura colonia.
2: El mismo número y es en la cortina.
0: Ah, cortinazo.
2: Ajá.
0: Ok, perfecto. ¿Alguien más?
2: Ah, Lupita Arce.
0: Lupita Arce.
2: Fuentes.
0: Igual voy a poner cortinazo.
2: Sí.
0: Ah,
2: y Elizabeth Escalante Gastelum.
0: Elizabeth Escalante
2: Gastelum.
0: Ay, amiga, si se lo lleva cualquiera de ustedes, ¿qué machín se la van a pasar?
2: Claro, aquí no la vamos a tomar en la terraza.
0: Perfecto, ya dijiste. Ok, amiga, muchas gracias. Vamos a ir con musiquita.
2: Ponme una canción.
0: ¿Cuál? Bueno.
2: Leña de Pirul.
0: Ah, la leña de Pirul. Ok, ahorita la buscamos, amiga.
2: Bueno.
0: Sale.
2: Yo creo que te voy a llevar el aire.
0: ¡No! Soy flaquita, pero no pa' tanto.
2: ¿Dónde andaría?
0: Pues sí. Vamos a ir con musiquita, amiga.
2: Ándale, pues. Bye.
0: Bye.
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0: pam, parada. Bien, ya son las 10:39, señores, 10:39. Oye, qué bárbaro, tengo otro chismecillo al que te comentaba sobre Eden Muñoz. Él platica lo que viene, hay una supuesta colaboración, ya lo habíamos comentado. Ya lo había dicho anteriormente con Alfredo Olivas y ya se llevó a cabo. Entonces se lo topan en estos premios Juventud. Claro que es la alfombra roja, pasan los artistas, todo mundo foto y foto. Los reporteros, claro, que se acercan a preguntar. Ay, no, esto es una fiesta.
1: Ah, no, para mí las fiestas son diferentes. Para mí la fiesta es cuando sacas un hielerón. Y también, pues sacan las aguilitas Colqui. Puede ser a lo mejor juguito de águila, sangre de indio, ¿verdad? O sudor americano. ¿Qué tal? Cualquiera de ellas tres, loco, uta, se pone machín el ambiente, la neta que sí.
0: Bueno, pero para mí esa es fiesta de artistas.
1: Sí, esa fiesta es diferente.
0: Pero bueno, señores, resulta y resalta que ahí se topan al tremendo Eden Muñoz y él pues platica, ¿verdad? Que meses atrás, durante pues que Julión volvió a tomar fuerza con un tema, pues entre en la colaboración entre él y los recientes artistas que hicieron, pues mantienen ahí como que una comunicación constante. Pero vamos a escuchar qué hizo Eden Muñoz.
1: Sale, vale, ahí está, suéltala.
2: Tienes colaboraciones extraordinarias como la que nos acabas de mencionar. ¿Hay alguna que se esté cocinando próximamente?
3: Sí, pues justamente aproveché la avenida para hablar con Karim. Ya teníamos algo ahí desde hace un montón. La del año pasado justamente escribimos y pues la cotorreamos principalmente. Yo siempre le he dicho a él, a Alfredo, a Julio, incluso con los que no me ha tocado colaborar. Yo siempre les digo, o sea, que sea Dios el que nos ponga en el tiempo, ¿no? Porque a veces apresurar las cosas tampoco sale. Creo que por el nivel de todos los proyectos, ese tipo de colaboraciones no son como para la y se van nomás, o sea, tienen que ser como que bien hechas. Pues principalmente pensando en ustedes.
4: Gracias. Gracias. Gracias.
0: Gracias. Gracias. Gracias, Eden. Gracias.
1: Mira, luego, tú, hombre, te apunta, luego, no. Ahí le dice gracias.
0: Bueno, igual, pues resulta y resalta que ahí está, ya comentó él, que pues ya no se acerca a la colaboración, ya la plática lo tiene con el Karim León, ya platicaron, ya se pusieron de acuerdo, pues bueno, hay que esperar nada más lo que venga, claro que sí, ¿verdad? Claro que sí, bueno, dentro de otras cosillas, que eso ya lo platicaremos el día de mañana.
1: Bien.
0: Oye, ahorita regresando tenemos ahí algunas, pues algunos saludos pendientes.
1: Sí, hay un saludo pendiente. Ahí está mi compa gordo, ahorita vamos a escuchar a mi compa gordo.
0: Perfecto, señores, sigan participando en lo que es lo de el sorteo de esta charola que va a llevarse a cabo hoy, mañana, digo el viernes, mira, mañana es viernes, ¿no?
1: Sí, mañana, pues, anda bien.
0: Ah, es que me confundo con los días. Mañana viernes, síganse anotando, marquen por teléfono, ¿verdad? Al aire para que los puedan anotar, claro que sí. Sale, muchachos, vamos a ir con más musiquita, ahorita regresamos para despedir, creo yo, si no, hay que hacer una llamada telefónica, qué rápido. Con madre, buenos días.
5: Buenos días, sí, para nosotros es la promoción de la hielera y la charola.
0: Ok, ¿quién habla?
5: Alma Elizabeth Parra López.
0: A ver, permíteme, más deja de anotarte. A ver, ahí, apúntale.
1: Ahí voy, permí.
0: Alma Elizabeth.
5: Elizabeth Parra López.
1: Alma Elizabeth.
0: Elizabeth va con S, con Z, digo.
1: Ah, permí. Parra López.
0: López lleva acento y va con S.
1: ¡Hombre! ¿Qué colonia?
0: ¿Qué colonia?
5: Racionamiento Los Héroes.
1: Racionamiento Los Héroes. ¿Dónde están los héroes? ¿Pero qué héroes son?
0: ¿Qué te importa? Los que sean. Ya quedaste anotada.
5: Bueno, muchas gracias, muy amables.
0: Mucha suerte.
5: Gracias, ojalá y me la saque.
1: Oye, oye, ¿cuántos años tienes?
0: Eso no vienen las preguntas. Mira, qué bueno que te colgó.
1: Hombre, que yo quiero preguntar, platicar con ella.
0: Vaya, toca ir a música, no seas simple.
1: Bueno, ahí está, de todo modo, sigan marcando, sigan anotando, ¿sale? Vamos con la musiquita, mira qué chila. Esta es la de todas y nadie, ¿verdad?
0: Es la de los dos carnales, ¿y dónde la escuchas?
1: Aquí, con madre, 92.1 FM, ¿cuál otra? ¿Has escuchado otra tú? Dime, dime.
0: Ay, no seas agresivo.

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0: chupable. ¿Le ves? Ya son las 10:53. Ya nos vamos a despedir, ¿verdad? Pero también podemos anotar, si usted quiere anotarse, porque estuvo suene y suene el teléfono y ay, tiene que ser al aire. Así que ya sabe, si quiere anotarse, este es el momento antes de irnos. Claro que sí, usted puede marcar el teléfono. ¡Ronco!
1: Hey.
0: ¡El teléfono!
1: ¡Ah, espérame! Eco 41-04-54-13. Anótese para que se lleve un charolón y se la pase refrescándose el fin de semana bien machín, la neta.
0: Así que ya sabe, aproveche, aproveche. Este es, ya se va a finalizar el mes. Este es el último, fin de semana, este último viernes, donde usted puede aprovechar. Así que si usted tiene en este momento la, facilidad o la manera de comunicarse, ya sabe, ¿verdad?
1: Por lo pronto que también mi amigo el gordo, mi compa.
2: ¿Qué onda? Buenos días, mi compa. ¿Cómo anda?
1: Dame al 100.
2: Que andamos, mira, viejo, como todos los días, se la saben.
1: Eso.
2: Arriba la ronquiza,
1: no hay eso, otra. Mijo, que no hay más,
2: pues. Oye, mejor, ¿cómo anda la
1: otra? Sí, no, pues.
2: Trae ahí billete.
1: Andamos. No, dime, hace falta.
2: Ay, dígame, ¿qué rollo? Mándeme la cuenta, ya sabes.
1: Está bueno, mi compa, ahí se lo voy a mandar.
2: Y mi compa Fausto, ¿qué rollo con él?
1: No.
2: No ha reportado nada.
1: No sé, ya acaba de reportar.
2: ¿Y la madre?
1: Esa sí, se perdió la Mari, no sé qué pasó, anda de Uber, creo que le va mucho los canales.
0: Déjala, le gusta refrescarse.
1: Sí, le gusta canaleada, pues es lo que te digo.
0: Pues sí, pero bueno, ahí está, ojalá ese se reporte, si está escuchando, los plebes. Oigan, ahí está, ya sabe, usted puede seguirse comunicando de aquí hasta el horario de la hielera para el día de mañana, que se pueda llevar esta charola, ¿verdad? Por parte de Desertores y con Madre 92.1 FM. Así que ya sabe, el teléfono abierto para que usted marque en cuando estemos al aire, en vivo, ¿verdad? 6441-045413, muchachos. Nosotros nos vamos a dejar con la buena programación, por supuesto, ¿verdad? De Conmadre. Mira, ahí está sonando el teléfono, tenemos llamada telefónica.
1: Mira, y también dice buenos días. No,
3: Buenos días, me quiero matar a la charola.
1: ¿Quién habla?
3: Daniel Apodaca.
1: A ver, déjate, te voy a apuntar aquí. Daniel Apodaca. ¿Qué?
3: Cázares.
0: Está con Z.
1: Cázares.
0: La primera es Z.
1: Hombre, pues dime bien. ¿Qué colonia?
3: Providencia.
1: Providencia.
0: Va con B de burro. Digo, va con B chiquita.
1: Mira, te digo, ya también te equivocaste. Ahí está, amigo. Ya quedó.
3: Muchas gracias. Saludos.
1: Sale, saludos.
0: Ay, ninguno, ni tú ni yo, estamos... Ay, no voy a regresar a la primaria.
1: No, yo siempre supe que la escuela, la verdad, no, era un fraude.
0: ¿Por qué?
1: Porque el que daba ventas, pues nunca tuvo negocio. El que daba deporte, siempre hubo un maestro que estaba gordito.
0: ¡Ay, cierto!
1: Ya ve, pero bueno, en fin. Ahí nos vemos mañana, plebes.
0: ¡Sale! Lo dejamos con la programación. Ahí viene el amor y con todo, muchachos. ¡Bye, bye!

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1: Las rachas de viento de hasta 65 kilómetros por hora registradas en Cajeme provocaron la caída de 4 palmas, 9 árboles y alrededor de 16 cables eléctricos, informó Protección Civil Municipal. Francisco Mendoza Calderón señaló que los daños fueron atendidos en coordinación con bomberos, servicios públicos y la CFE. Además, indicó que se mantiene la alerta naranja por el aumento de temperaturas y humedad. Mario Fabio Beltrones reconoció el avance para reabrir la exportación de ganado a Estados Unidos a partir de agosto, con Sonora como punto inicial tras un cierre de un año y 8 meses por el gusano barrenador. El senador señaló que la reapertura por Agua Prieta Douglas representa un paso importante, aunque llamó a mantener las medidas sanitarias para evitar nuevos cierres y recuperar las pérdidas del sector ganadero. Un terremoto de magnitud 7.1 sacudió la prefectura de Kumamoto, Japón, dejando al menos 50 personas heridas y daños en diferentes servicios, además de una alerta de tsunami que posteriormente fue retirada. El sismo fue seguido por otro movimiento de magnitud 6.1 y afectó a miles de viviendas con cortes de energía y gas. Autoridades mantienen las labores de evaluación y apoyo para la población. Informó para Radiorama Sonora, Susana Arana.
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1: ¡Ea, ea, ea, ea, ea! ¡Pura cumbia, cumbia, cumbia! Aquí en la 92.1, Jamie Sil Reventón, ponte a bailar conmigo. Yo soy la Morena Castro y hasta las 12 del mediodía te voy a estar acompañando con esta progra 100% cumbiera, para que muevas todo el esqueleto, hasta las cejas vas a mover, hombre. Inconscientemente hasta las orejas vas a mover también. Vas a mover toda machín y te vas a poner a bailar aquí en Conmadre. Son las 11 de la mañana con 12 minutos. En este juevesito, jueves ya casi casi que iniciando el fin de semana. Casi casi que último día del mes también. Hoy es 30 de julio. Ya mañana viernes 31. Y el sabadito primero de agosto. ¿Qué tal, Se fue de volada este mes, plebes. Pero bueno, ¿qué vamos a hacer, no? Bienvenidos al turno, 11 de la mañana con 13 minutos. Nuestra línea de contacto, 6441-680730. Ese es el número de WhatsApp. Ahí tú me puedes escribir, me puedes mandar un sticker, me puedes mandar una nota de voz. Lo que tú gustes, una fotografía, un videíto. O me puedes marcar al 6441-045413. Ahí me marcas, me echas un fonazo, echamos la platicada. Y Lixton Azul, nos comunicamos, me pides la rola que tú quieras y con mucho gusto te complazco. Bueno, de cumbias, traigo puras buenas, puras buenas, para que te pongas a gozar aquí en Conmadre. ¿Qué te parece si seguimos con música ya iniciando el reventón? ¡Llegó la tromba! Con ese ritmo que tanto nos gusta. El rock de la cárcel se llama Súbele en el reventón, Conmadre.

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1: Oigan, se me vino un recuerdo a la mente. Esta rola es de la que sí o sí ponía tu abuela ahí en el estéreo en la casa. Tu abuela, tu mamá, tu tía que llegabas y estaban ahí limpiando. Y con estas rolas ahí en el estéreo, ¿no? Qué suave, ya no se usan los estéreos, plebe, eso sí. Estaban chilos esos, en la música todo volumen. Tenían un chorro de potencia, sonaba en toda la cuadra. Como una bocina, pues, pero un estéreo era lo más moderno por ahí en el, ¿qué será? En el 2000, 2005, 2006. Todas las abuelitas tenían un estéreo en su casa, Bacanora el ritmo de ahora con el Beren Ben Ben. Estabas escuchando 11 de la mañana con 22 minutos aquí en el Reventón con Madre, saludando a la gente bonita de Ciudad Obregón, Sonora. El gallo se anda reportando con nosotros,
2: pero
1: adelante.
2: Muy buenos días, Morenita, la morena, la princesa de chocolate. ¡Ea! Muchas bendiciones, feliz jueves, gracias a Dios.
1: Gracias a Dios.
2: Un saludo a todos mis amigos, un saludo para Don Cangrejo, que anda trabajando todo lo que da. A ver, para que le pongas una canción, la del, el besito de la brisa. ¡Ea! Besito. ¡Bendiciones!
1: Bendiciones, gallo, aquí te voy a complacer con mucho gusto, ¿cómo de que no? Porque estamos en el reventón y te quiero hacer bailar, pues súbele.
3: Y nos vamos con otro éxito grande del

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1: Son cosas del amor, pues. Ahí quedamos con Banda Triguera. Son ya las 11 de la mañana con 37 minutos, amigos. 11 de la mañana con 37 minutos. Y la gente trae ganas de bailar. Y cómo no, pues, ya estamos en jueves. Casi iniciando el fin de semana, ya andamos más flojitos, o sea, menos estresados, menos enojados, ya estamos más relajados, pues. Así que es un buen motivo para ponernos a bailar aquí en el Reventón. Y si usted quiere una rola, pídala ya 6441-680730. Mi amiga Mariela Luz, buenos días, amiga, ¿cómo estás? ¿Qué dices? ¿Qué ondas? ¿Qué rollo? ¿Qué me comunicas el día de hoy? Ahí te va. El audio.
2: Buenos días, Morenita, ¿cómo estás? ¿Sí me puedes poner la canción de los Ace de Durango, Miriam? Claro que sí se usan los estéreos, yo tengo uno.
1: ¡Ándale!
2: Nomás que yo creo que le hace falta mantenimiento, porque sí se oye, pero muy quedito, no sé qué le pasaría.
1: ¡Qué suave,
2: como
1: amiga!
2: Como mi hijo lo tuvo mucho tiempo afuera, pero ay, ya lo voy a mandar a arreglar.
1: ¡Sí tienes estéreo! ¡Ándale! ¡Tu tía, qué suave! ¡Qué elegante! ¡Qué elegancia la de Francia! ¡Obi, dice! Es que qué suave esa etapa de los estéreos, ¿no? Yo me acuerdo que ahí por la calle todo mundo tenía estéreo en su casa, ¿no? Entonces, era como una competencia entre vecinos de ver qué estéreo sonaba más perrón. Música folla, que en una casa los Cumbia Kings, que en otra casa que La Brisa, que en otra casa que el Bacanora, ¿no, hombre? Ahí estaba uno con la música todo lo que da, demostrando que teníamos el estéreo más suave. Ponen por acá música siempre, sí, las casas siempre estaban con música, pero bueno, y con la de la memoria también, dicen, sí, qué suave, ¿no? Vámonos con música, el tropicalísimo Apache, póngase pues abusado, suena ahora, súbele.

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1: Es la orquesta lo que estaba sonando. 11 de la mañana, ya con 52 minutos, amigos. Por aquel Paul reportándose, ya casi para que se termine el reventón. A ver, Paul, buenos días, ¿cómo anda? ¿Qué dice?
2: Muy buenos días, Marce Castro. La morrita de la radio, la princesa de chocolate.
1: ¿Qué hubo?
2: Esperando que se amaneció muy bien, que este calorón te trate, pero excelentemente bien, mi
1: cara. Mucho calor, amigo.
2: Ocupo una canción.
1: A Prince. Ver, ¿cuál?
2: ¿Cómo ves si me pones por ahí el color de tus ojos y la tienes a la mano?
1: Anda romántico, porfa, enamorado. Dedicada. Anda romántico. Ah, dedicada y todo. ¿Para quién, amigo? Anda enamorado este señor. Ahorita lo complacemos como... ¿Cómo de que no? Después de las 12, amigo. Pero mientras, vámonos con los chacales de Sonora. El baile del caballito, súbele.

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1: El Ayuntamiento de Cajeme donó 1,063 árboles a 322 ciudadanos como parte de las acciones de reforestación y forestación para aumentar las áreas verdes del municipio. La Dirección de Gestión Ambiental informó que el programa Vivero Móvil continuará en diferentes puntos de la ciudad, entregando ejemplares a las familias interesadas en contribuir al cuidado del medio ambiente. El gobierno de Sonora fortaleció la coordinación entre dependencias para unificar la atención a niñas y adolescentes madres o embarazadas menores de 15 años mediante la implementación de la Ruta NAME. Cipina Sonora informó que la estrategia busca mejorar el seguimiento de los casos y garantizar la protección integral de los derechos de las menores bajo criterios de confidencialidad y atención oportuna. Alrededor de 40 millones de líneas de telefonía celular de prepago formarían parte del nuevo registro de usuarios que prepara el gobierno de México para establecer un padrón de servicios móviles. José Antonio Peña Merino, titular de la Agencia de Transformación Digital y Telecomunicaciones, informó que el esquema contempla mecanismos de identificación y registro, aunque los detalles de operación se darán a conocer de manera posterior. Informó para Radiorama Sonora, Susana Arana.
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1: Algo bien por la rola que acabamos de escuchar para iniciar este programa. Uno de tus favoritos, la original banda de Limón en punto de las 12 del mediodía, acá en 11 minutos. Recuerda que nos queda una horita para que tú y yo estemos juntos en este juevesito de andar algo bien o de andar con madre también, Saludos para todos de música que te traigo en esta hora. Hermanos Vega, porque yo sé que te gustan. Julián Álvarez, Los Dos de Tamaulipas, El Coyote y su banda, Los Huracanes del Norte y mucho más, para que te pongas a disfrutar de esta excelente programación musical. Línea de contacto. De hecho me acaban de marcar a través de llamada 6441-045413. Es nuestro número de llamadas. Y el WhatsApp 6441-680730. Rola en especial, tema en especial, házmelo saber por acá a través de nuestras líneas de contacto. Mientras, vámonos con música. Tenemos Intocable. Enséñame a olvidarte. Súbele, algo bien.

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0: Son ya las 12 del mediodía con 25 minutos. El rey Vicente Fernández, lo que estaba sonando por acá en Conmadre. ¡Qué de raro tiene! Se llama el tema, ¿eh? La raza se sigue reportando con nosotros. Muchas gracias por sus mensajes. Recuerden que también a través de nuestras redes sociales se pueden comunicar. Nos encuentran en Facebook como Conmadre 92.1 FM Obregón. Instagram y TikTok nos encuentras como Conmadre Obregón. Así que por allá déjanos tu mensajito también. A ver, vamos a leer rápidamente lo que nos pone la gente bonita que se reporta con nosotros. Dice, hola, saludos. Dice, saludos de parte de Enrique. Saludos, Enrique, gracias por escucharnos aquí en la 92.1. Espero que se le esté pasando con madre. Buenas tardes, dice. Me quiero anotar en la hielera, me dejaron sus datos. Écheme un fonazo en este momento, márqueme ya. Márqueme al 6441-045413. Si quieres participar en la hielera, que ya mañana se va a llevar a cabo el sorteo. Una charola es lo que van a estar regalando, así que muchísima suerte. Y los que no han participado, es momento de que llamen al aire. 6441-045413. Dicen por acá, saludos el sonorense de Ensenada, alias el Mendoza. Gracias por escucharnos. A ver, tenemos una llamada, vamos a responderla como de que no. Ahí les baila. A ver. Conmadre, buenas tardes.
1: Sí, buenas tardes, Paleta.
0: Buenas tardes, diga.
1: Para
0: apuntarse a la rifa.
1: Sí.
0: ¿Cuál es su nombre?
1: Guadalupe Cayetano Moreno.
0: ¿Guadalupe qué?
1: Cayetano.
0: ¿Cayetano?
1: Sí.
0: Ok, listo. ¿Colonia?
1: Libertad.
0: Libertad. Listo, ya quedó, Guadalupe. Mucha suerte. No hay de qué, bye bye. Vamos con esta llamada. Recuerden que si ustedes también quieren participar por la charola que se va a regalar el día de mañana en la hielera, es cuestión de que marquen al aire al 6441-045413. Si ya te anotaste, muchísima suerte. Si aún no lo has hecho, es momento de que lo hagas para que participes. Recuerda que una charolita para que andes algo bien. A ver, tenemos una llamada por acá. Vamos a responder como de que no. Ay, les baila. Madre, buenas tardes.
2: Buenas tardes, Morena.
0: ¿Qué hubo?
2: Para apuntarme a la rifa.
0: Claro que sí, dime tu nombre.
2: Raimundo Ramos.
0: Raimundo Ramos.
2: Sí, Vega.
0: Vega, ok. ¿Colonia Raimundo?
2: Las Misiones.
0: Misiones, excelente. Ya que has anotado, mucha suerte.
2: Sí, gracias.
0: No hay de qué, bye bye. Leves, ahí quedamos y ahora sí, vámonos con música. Sergio Vega, con olor a hierba, súbele.

0: 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Vamos a una pequeña pausa, pero no te vayas, porque seguiremos con Algo Bien, bien aquí en Comadre 92.1. 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
1: Suenan los huracanes del norte, el arrepentido son las 12 con 38 minutos.

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4: Son las 12:47.
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1: Con 52 minutos, la sonora de Margarita sonando aquí en Con Madre. Amigos, es momento de irme y de despedirme, pero voy a regresar más tarde y te hago el recordatorio de 3 a 5 con de Tacho Morocho para que sigas escuchando Con Madre, la madre de todas las radios. Yo te voy a dejar en buenas manos, ya te la sabes. El Mallito Mamá ya viene para apoderarse de la cabina de la 92.1 y por supuesto acompañarte durante 2 horas para que disfrutes de la buena música. Mientras, yo me despido en este programa, algo bien con la magia. Te amo, se llama, súbele.

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1: La conectividad, seguridad e infraestructura son factores claves para atraer las inversiones a Ciudad Obregón, señaló Francisco Fernández Jaramillo, presidente de la Canacintra. Indicó que aún existen espacios en el parque industrial de esta ciudad, pero es necesario mejorar las rutas de conexión y las condiciones del municipio para facilitar así la llegada de empresas. Adolescentes y adultos jóvenes del Itama recibieron capacitación en primeros auxilios y reanimación cardiopulmonar por parte de la Cruz Roja en los centros de Hermosillo y San Luis Río, Colorado. La formación busca brindar herramientas para actuar ante emergencias y fortalecer así el proceso de reinserción social de las y los participantes. La Secretaría de las Mujeres inició con la capacitación de profesionistas que brindan orientación psicoeducativa a las beneficiarias del programa Niñas Adelante. El proceso busca fortalecer el acompañamiento a niñas y adolescentes mediante herramientas enfocadas en el desarrollo de habilidades, la prevención de la violencia y la construcción de proyectos de vida. Informó para Radiorama Sonora, Susana Arana.
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2: Señores, la 1:00 p.m. con un minuto. 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La 1:02 p.m.
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y calurosa Ciudad Obregón, Sonora, México. La ciudad mejor trazando a la República Mexicana. Ya llegó Mayito, meñau, ya llegó Mayito, meñau. Te saluda Sánchez Álvaro Alberto Mayito, mamá cantaba la rana debajo del agua. Licencia al gusto de radio y televisión, la 21 en 1908. Perteneciente a la sindicato de vanguardia y el grupo radiofónico que la está rompiendo en grande en todo el estado de Sonora. Y hasta en el espacio sideral. Grupo señores, con toda la garganta venimos a chambearle. No venimos a flojonearle. Es momento de darle con madre. ¿Por qué en las tardes dice usted que le da sueño? Vaya y chéquese con un médico, porque en las tardes yo me siento así, vivaz, con ganas, con toda la energía. Una de la tarde, 4 minutos, acá le decimos la hora a usted, señora ama de casa. A todos aquellos que están trabajando también de sol a sol. Señores, mañana, mañana, se va la hielera que regalan los desertores. Y el programa La Hielera. Así que anótese, señor, señora mayores de edad. Porque mañana, mañana, mañana, mañana, se va La Hielera. 644-104-5413. La línea telefónica para que usted se reporte y me diga, Mayito, me anotas, por favor. Vámonos con música. Son los Renegados del Norte. El tema se llama Rifaré mi suerte. 1:05 de la tarde, doña, aquí con madre.

Rifaré mi suerte. Suena acá el 92.1 de Conmadre. Brincó la liebre. Señores, les presento, ellos son los Chavalitos. 1:08 p.m, la hora exacta. Buena tarde, buen provecho. Sánchez Lara, Mario Alberto. Les saludo desde la cabina de la 92.1 de Conmadre.

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1: La 1:17 de la tarde. 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

0: ¿Qué dice? ¡Qué barbaridad, Sanchelara! ¿Qué es lo que estás? Una de la tarde, 23 minutos, la hora exacta, señora. ¡Qué barbaridad! ¿Cómo está? ¿Cómo le está, señor? El caldo de papa, el caldo de papa con queso. ¿Cómo se llama? Sí, caldo de queso con papas. Saludotes a todas las amas de casa que se la gastan, que ahí andan viendo qué hacer, porque el marido pues les da 50 pesos. Hay maridos que dicen, vieja, y te van 50 pesos, a ver qué me haces de comer. ¿Creen que con 50 pesos va a alcanzar? 50 pesos cuesta ya el kilo de la tortilla, hombre. 50 pesos, 4 huevos y 50. No exageres, Sanchelara. Bueno, sea lo que esté preparando, señora, que le salga rico, sabroso. Escucharlo con Mare 92.1 y los que están trabajando que quieren saber la hora muy importante, ¿verdad? Señora, es una de la tarde, 24 minutos. Estás escuchando con Mare 92.1, Sanchelara Valiberto, acá.
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0: Así es, recuerda, seguimos anotando. Mañana se va la hielera que regalan los desertores y el programa La Hielera. Ay, ay, ay, ese programa de la hielera. Último regalo, recuerda que regalamos charola de cerveza, hielera, charola, y ahora toca hielera. El día de mañana, así que si no se ha notado, si es mayor de edad, pues márqueme al 644-104-5413. Con gusto le voy a anotar, para eso estamos. No vinimos a flojonearle, vinimos a trabajarle. Entonces, pues aquí yo estoy al pendiente. Mucha gente dice, el Sanchelara se sale, se vuelve a año. No, para nada. Mira, voy a contestar a esta llamada. A ver, vamos a ver. Buenas tardes, ¿con quién tengo el gusto,
2: Martalicia.
0: ¿Quiere que la anote, Marta Alicia?
2: Sí.
0: A ver, Marta Alicia. Vale. ¡Mande! Ah, ok. Ya, ok. Muy bien, corregimos. ¿De qué colonia es,
2: De Pueblo Yaqui.
0: También es pueblo, ¿verdad?
2: Sí.
0: ¿Cómo está el ¿Cómo está el calorcito por allá,
2: Pues ya se imaginará.
0: Híjole, ¿y no hubo polvadero de tierra el día de ayer allá para su barrio?
2: Sí, polvo de tierra.
0: Pura tierra, no, señor. Ojalá viniera la lluvia, pero por un polvo de tierra,
2: Pues sí, así es.
0: Ay, qué bárbaro.
2: Apunta a Cruz Santillanes,
0: porfa. Ok, a ver, dígame.
2: Cruz Santillanes.
0: Ok, ¿también de Pueblo Yaqui?
2: Sí. Rubén Armando.
0: Oh, señora, ya agarró promoción. A ver, dígame, ¿cómo se llama la otra persona? A ver, dígame.
2: Rubén Armando.
0: Perfecto.
2: Brian Alexis.
0: Brian Alexis.
2: Ahí está.
0: También de ahí de.
2: Muchas gracias, sí, de aquí de Pueblo Yaqui.
0: Ándale, pues, saludotes.
2: Gracias.
0: Ándale, señora, suerte. El día de mañana se va esa hielera. Gracias, desertores. 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La 92.1 FM. La 1:26 de la tarde, recuerde, última oportunidad, nada que, ay, Mayito, me dio calambre, no pude marcar, ¿no? No pongan pretexto. Se llama El Capricho, es Laberincho, ajá, y suena aquí con Madre, ajá. La número 1, ajá.

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0: La, bueno, 21 para que sean ya las 2 de la tarde, ¿no? Recuerda que a las 2 de la tarde tenemos las inolvidables.
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2: ¡Así nomás!
0: Ándale, pues así nomás, como dice ahí, ¿no? Las inolvidables, el programa número 1 de la radio en todo el espacio sideral, en Júpiter, en Marte, en donde sea, que escuchen los marcianos. Allá se escucha con Mario 92.1 la radio, obviamente, que suena,
1: Senchelara, que suena con madre, ¿verdad?
0: Saludos a don Panchito el Chancludo, que siempre nos acompaña recordando remembranzas, ¿verdad, don Panchito Chancludo?
3: Así es, Nalga, Nalga, Senchelara, pues saludos a toda la gente que te sigue y que te escucha a través de con Mario 92.1. Quiero mandar a un Naika, Nanaika y un Oye, Oye a la Patrulla, a toda la gente.
0: Pues mándelo, no se quede así, don Panchito.
3: Saludos también a la Paloma Sanchelera. Saludos a la Paloma. Le mando un rucutucú, rucutucú. Ándele, pues eso se llama un rucutucú.
0: Ándele, pues, bueno, anda innovando. Y dígame, ¿qué recuerda de aquellos pasajes, de aquellos ayeres?
3: Yo me acuerdo, Sanchelera, que venía yo al mercado a comprar pinole. Hace mucho que no veo que alguien venda pinole.
0: Ajá.

0: Cierto, ¿no? Dicen que unos chinitos vendían pinole. ¿Usted le compró? Claro que sí, Santillera. Ándale aquí, en que los chinitos acá también por la sufragio vendían pinole. Había un almacén de pinole. Ándale, pues qué recuerdos. Bueno, esa fue la remembranza de Panchito el Chancludo que está conmigo. Y le mando saludos a un Naika, Nanaika y uno ya huye a la patrulla, Santillera. Ándale, pues. Yo me voy con el papalote en vivo.
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1: 12 minutillos para que sean las 2 de la tarde. 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

0: 12, bueno, 11 minutos para que sean ya las 2 de la tarde. 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
1: ¡Sí! Son los desertores, señores. ¿Quiénes regalan el día de mañana la hielera que se va? ¿Y quién se la irá a ganar? ¿Quién se la irá a ganar? ¡Ay, nervios! ¡Estoy nervioso! Mañana, señores, se va esa hielera gracias a desertores. 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Hombre, ya venimos en camino, ya estamos encarrilados a que vengan las inolvidables de este día, ya jueves, ¿no? La semana se va volando, como nada se va volando. Mucha gente dice, no, me voy a esperar mañana. Voy a cortar el zacate en la casa, con las lluvias creció. Pero nunca lo corta, nunca lo corta por la flojonera. O es el calor, Sánchez Lara, está pegando macizo, loco. Bueno, sí está pegando macizo el calor, ¿no? La verdad hay que protegernos. El día de ayer, puro polvaderón nomás, ¿eh? A mí me agarró casi llegando a casa, no, hombre, una polvaderón, pero macizo, ¿no? Y la gente comiendo tacos y hot dogs y todo, con un tierrero. No pararon de vender hot dogs y tacos, ¿no? Pero pues se ponen ahí en que la banqueta de la calle, no, hombre. Tierrero macizo. Yo creo que es el tierrero que le daba sabor a los tacos y a los dogos. No voy a decir por qué dirección, porque luego me van a echar los dogueros y los taqueros. Ay, se chelaran, tú ya no vengas aquí, loco, ya. Vete para tu casa, viejo amargado. Luego me tiran a mí, ¿no? Pero me odia mucho la gente por amargado. Pero bueno. 4 minutos para que sean ya. ¿Qué pasa? Tenemos llamada telefónica, vamos con ella o es aquí interna. A ver, con madre, buenas tardes. Bueno. Vamos a irnos con música. Se llama... nada más y nada menos que Bendito Día. Ella es Yuridia y Alejandro Fernández.

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1: La alcaldesa Claudia Santa Cruz Avilés recibió a los integrantes del equipo Yaquecitas de Estación Corral, quienes agradecieron los apoyos para continuar con sus entrenamientos y representar a su comunidad. Las jugadoras solicitaron mejoras en su estadio como limpieza, rehabilitación del bebedero, cerco perimetral y un baño. Además, la alcaldesa se comprometió a inaugurar el sistema de iluminación y realizar una campaña de reforestación en el campo deportivo. La Secretaría de Seguridad Pública Ciudadana en Sonora exhortó a la ciudadanía a utilizar el número 089 para denunciar de forma anónima cualquier actividad delictiva o sospechosa y fortalecer así la seguridad. La dependencia recordó que no es necesario proporcionar datos personales y que las denuncias pueden ayudar a prevenir delitos como extorsión, narcomenudeo, robo de combustible y otros hechos ilícitos. El INE ordenó al dirigente nacional del PRI, Alejandro Alito Moreno, retirar publicaciones en las que llama a Morena narcopartido y el cártel de Morena, al considerar que atribuyen delitos sin sustento. Morena rechazó la medida, acusó censura por parte del organismo electoral y anunció que impugnará la resolución. Informó para Radiorama Sonora, Susana Arana.
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4: Señores, bienvenidos al programa número uno por excelencia por las tardes. Esas son las inolvidables. Y de ya, porque ya tenemos las primeras inolvidables de esta tarde. Agüita de coco. JLB y compañía, bienvenidos.

0: compañía, señores. Se llama Agüita Coco para servirle a usted. 2:12 p.m. Ahora tenemos al grupo que vale lo que pesa pesado.
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1: 2 de la tarde ya con 18 minutos. 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
1: Dos de la tarde con 24 minutos, 2:24 ya de la tarde. En esas inolvidables, obviamente, las inolvidables de Conmadre que no pasan de moda, que solamente usted en su archivo cerebral, pues recordamos algún pasaje de nuestras vidas, ¿no? Bueno, pues yo me acuerdo con esa canción, señores, esta canción se llenará aquí y allá en Paraguayo. 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Aquí no me voy, ¿eh? Ahorita quería ir al baño, pero me aguanto nomás para anotar a toda la raza. Nos vamos con ese tema que viene a cargo de Luis Miguel. Así es, Luis Miguel, tenemos el tema La Llamarada. Es la canción que cantaba, yo creo que Manolo Muñoz, ¿no? La Llamarada. ¿Cómo una llamarada? Bueno, la escuchamos en la voz de Luis Miguel a través de la 92.1. De Cosmar, buena tarde, buen provecho a todos ustedes.

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12: Son las 2:34.
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1: 23 minutos para que sean ya las 3 de la tarde a través de Conmare 92.1. ¿Dónde los tienes? ¿Dónde los tienes? A todo volumen. ¿A dónde? ¿A dónde? ¿A dónde? Gracias, gente. Gracias por estar sintonizando Conmare 92.1. ¿Quién dijo que la tarde es para dormir, hombre? Señora, ya apure los chamacos, esos chamacos que van al trabajo de una vez. A ver, va a estar la doña y Rosita, apúrate, que ya vas a entrar al trabajo. Ya dijo Sánchez Lara que faltan 22 minutos para las tripas. Ahí voy, mamá, voy. Y ahí está la señora arreando los hijos, hombre, y los hijos, pues, ay, además que está haciendo mucho la calor. Pues sí, pero si no trabajan ustedes, ¿cómo me van a ayudar ustedes, hijos? Acuérdate que tu papá nos abandonó porque no pudo sostener esta casa, no pudo darme lo que yo quería. Este malagradecido se voló. Y pues nomás los tengo ustedes, Pedrito y Wendy Sujei. Ay, ustedes nomás los tengo. Ya, no te pobres, mamá. Mi papá, pues, ni modo, se fue con otra. Pues sí, gracias a Dios se fue con otra. A ver, pobrecita, la verdad, lamento con la que se fue, porque va a sufrir igual como yo sufrí. No le va a dar nada, ni le va a comprar nada. Ya, déjalo, pues, déjalo, qué bueno que se fue. Pues sí, lo bueno, la verdad que sí, Pedrito y Wendy Sujei, gracias a Dios los tengo a ustedes. Gracias a Dios que Diosito me los mandó, porque ustedes me alivianan, me compran todas las cosas. Ya me voy. Ok, que les vaya bien, que Dios los bendiga, hijos, cuídense mucho, ya ven cómo está la cosa por acá, y de los calores también cuídense, que ay, las temperaturas están con madre, está cada vez más, sube la temperatura. Ay, Dios mío, señor, no se preocupen, hombre, que se hidraten los hijos, ya están grandes. 21 para que sean las 3 de la tarde. Es Banda Machos, el tema se llama Esclavo y Amo.

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0: Mario Preciado, por amor así.
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0: Minutos solamente nos separan para que sean ya las 3 de la tarde. Las 3 de la tarde llega Marce Castro La Morena, de 5 a 7 de la tarde Sánchez Lara Beriberto, y de 7 a 9 Arturo Urías. Ahí se los encargo al chamaco Arturo Urías, que la verdad tiene un programa bastante excelente, de calidad, llamado Oro Grupero. Ándale pues, Oro Grupero, donde pues ahí se extraen canciones más antiguas que estas inolvidables, ¿no? Bueno, una que otra inolvidable ahí se toca, pero bueno, no. Es de esa música viejita de catálogo, donde vas a poder escuchar usted que vivió esa etapa de oro, esa etapa de esa música bonita, de esa música donde los cantautores o los autores, vaya, escribían canciones que hablaban del amor, de ese amor del que todavía extrañamos, ¿no? De donde uno escribía cartitas y palabras, como dice la canción, donde uno le decía a la que uno pretendía, ¿no? Oye, mija, eres el amor de mi vida, eres lo que más quiero en esta vida, la verdad no sé qué haría, desde que te encontré, desde que nos encontramos, siempre has sido y serás para siempre mi amor. Pero ahora no, ¿eh? Ahora es de, ¿qué onda, mija? ¿Qué onda? ¿Se va a hacer o no se va a hacer? Pues sí se va a hacer, amigo, órale, pues, ¿dónde nos vemos? Allá en la esquina de la calle, Simón, ahora te voy, ahí te caigo, sal y vale con la vieja del pozole. No, pues ya ahora son otras letras. Dirían los chamacos de ahora, apá, qué anticuado, ya nuestros tiempos son otros, usted vivió los suyos. Y tienen la razón los chamacos, aunque nos cueste a nosotros, a los chavos rucos, a los rucos ya como un servidor, pues nos cuesta trabajo entender ya el modus operandus de las canciones, ¿no? Dicen algunos, no, es que antes Sánchez Lara se escribía bonito. Sí, pues, pero bueno, ya los compositores, ya no sé, o sea, ¿qué onda con ellos? Pero bueno, yo me despido, gracias, pero con más de esto que es Las Inolvidables.

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1: Concluyeron los campamentos recreativos de verano en el Campo 29 y Campo 2, donde niñas y niños participaron en actividades deportivas, recreativas y de convivencia organizadas por la Secretaría de Seguridad Pública Municipal. Las actividades continuarán este 30 y 31 de julio en el Tobarito, Marte R. Gómez y Altos de Jecopaco, y el 3 de agosto en Villa Bonita y Buena Vista. El Centro de Conciliación Laboral de Sonora informó que opera en 8 sedes del estado, donde ha atendido más de 225.000 asuntos laborales desde octubre de 2022, con una tasa de resolución del 92%. El organismo recordó que el servicio es gratuito, no requiere abogado y los conflictos laborales pueden resolverse en un plazo máximo de 45 días. Autoridades inhabilitaron una toma clandestina de hidrocarburo en Hermosillo y aseguraron 8.000 litros de combustible robado durante un operativo conjunto entre la PES, Marina y Seguridad Física de Pemex. La Fiscalía General de la República abrió una investigación para identificar a los responsables de la extracción ilegal del combustible. Informó para Radiorama Sonora, Susana Arana.
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0: 3, 2, 1.
1: ¡Ea, ea, ea, ea, ea, ea! Buenas tardes, raza. Buenas tardes, mi gente bonita. Bienvenidos. Cantacho Morocho ya inició. Son las 3 con 10 minutos y hasta las 5 de la tarde vamos a estar por acá. Iniciamos con la Güera y la Morena, Máximo Grado y Karim León. Y a ver, yo te tengo una pregunta, para iniciar el turno. ¿Qué prefieres? Aprovechando que acabamos de escuchar esta canción. Una güera así, pelazo rubio, una melena rubia, un pelo bien hermoso. Ojo verde. La güera más hermosa que te puedas imaginar. O una morena así grandota, ojo grande, labio rojo. ¿Qué prefieres? A ver, házmelo saber por acá, 6441-680730. Mientras, yo te voy diciendo, en estas dos horas te traigo los dos carnales, Van del Recodo, Los Caimanes de Sinaloa, Gerardo Ortiz, Remy Valenzuela, y mucho más. No se aguantan, qué bárbaro, yo te prefiero a ti, Marce. ¡Saludos! Gracias por escucharnos. Vámonos con música, para que sigas disfrutando, no puedo olvidarla, con la caña, súbele.

0: vamos a una breve pausa, pero que tus ganas de disfrutar no se terminen, ya que regresamos con Tocho Morocho, aquí en Comadre 92.1.
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8: Son las
9: 19 minutos.
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1: Banda El Recodo, lo que suena, y llegaste tú, se llama, son las 3 con...

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13: Son las 3 con 48 minutos.
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0: Son las 4 con 2 minutos.
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2: La alcaldesa Claudia Santa Cruz Avilés supervisó los trabajos de recarpeteo en las colonias Real y Tepeyac, realizados como respuesta a solicitudes ciudadanas presentadas en el programa Audiencia del Pueblo. Las obras incluyen la rehabilitación de vialidades y la ampliación de un tramo de la calle Alfonso Reyes para mejorar la movilidad y la seguridad de quienes transitan por la zona. La Secretaría de Seguridad Pública en el estado llamó a la ciudadanía a utilizar el número 089 para denunciar de forma anónima actividades delictivas o sospechosas y contribuir así a fortalecer la seguridad. La dependencia recordó que no es necesario proporcionar datos personales y que las denuncias pueden ayudar a prevenir delitos como narcomenudeo, extorsión, robo de combustible y otros hechos que ponen en riesgo a la población. La planta móvil de asfalto entregada al Ayuntamiento de Navojoa aún no inicia operaciones, pese a que fue anunciada para trabajar de inmediato hace más de un mes. El alcalde Jorge Alberto Elías Retes informó que la puesta en marcha dependerá de conseguir el suministro de asfalto por parte de Pemex, por lo que podrían pasar hasta 2 meses más para su funcionamiento. Informó para Radiorama Sonora, Susana Arana.
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1: Suena el gallo de oro Valentín Elizalde y se parece a ti, se llama el tema, son ya las 4:10 con Tocho Morocho.

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7: Son las 4 con 19 minutos.
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2: 4 de la tarde con 25 minutos, amigos, por acá el tremendísimo Místico reportándose con nosotros. A ver, nos mandó un audio, vamos a ponerlo para escucharlo. Ahí les baila, aquí lo tengo, vamos a ponerlo.
3: Mi Marce Castro, Morenito Chocolate, la chica de los ojos bonitos, excelente jueves. Ya es jueves, penúltimo día de este mes de julio, mi Marce. Ya se nos está yendo el año 2026. ¿Ya? Saluditos desde el corazón de Sea Guzmán. Y bueno, pues igual forma, acompañándote de nuevo al turno vespertino con Madres 92.1, la madre de todas las radios. Y bueno, Marce Castro, te mando un saludito. Y bueno, de igual forma, salúdame a la gente bonita de Sonora y a tus fieles radioescuchas de tu amigo radioescucha, también Místico de Ciudad Guzmán, acompañándote una vez más. Sí.
2: Saludos. Saludos,
3: mi Marce, te mando un abrazo, cuídate. Saludos, excelente tarde.
2: Igualmente, Místico.
3: Mi chica de los ojos bonitos, mi Marce Castro, mi morenita de chocolate.
2: Bendiciones, gracias por escucharnos. Vámonos con música intocable. Es mejor decir adiós.

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6: Son las 4 con 35 minutos.
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7: Son las 4:45.
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2: Julio Preciado, esa voz tan inigualable la que acabas de escuchar aquí en Con Madre, 4:52 PM. Amigos, antes de despedirnos, por acá vamos a reproducir un audio que nos mandaron el tremendísimo Luis Rubio. Buenas tardes, Luis.
3: Morena, qué rollo, ¿cómo andas?
2: Bien, ¿y tú?
3: Excelente jueves, Morenita.
2: Igual.
3: La más coqueta de la radio. Saludos, Morena, aquí andamos. Estamos en Pueblo Yaqui, chateándole.
2: Eso.
3: Una rolita ahí, hombre.
2: ¿Cuál?
3: Ahí una de Lalo el Gallo y los pájaros.
2: Está buena, ¿eh?
3: Saludos, Morena. ¡Ea!
2: ¡Ea!
3: La más coqueta.
2: Saludos, gracias por escucharnos, Luis. Claro que sí, aquí te voy a complacer con mucho gusto. Recuerda, mañana viernesito también te acompaño de 11 a 12 el Reventón. De 12 a 1, algo bien, y de 3 a 5 con De Tacho Morocho. Yo soy la Morena Castro, me despido con Lalo el Gallo Elizalde. ¡Los pájaros, súbele!

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1: Cerca de 40 niñas, niños y adolescentes participan en el campamento de verano del Departamento de Bomberos de Cajeme, donde reciben capacitación para prevenir accidentes y actuar correctamente en situaciones de emergencia. El comandante Víctor Manos Salvas Mena informó que también aprenden el uso de extintores, prevención de incendios y cuidado del medio ambiente mediante actividades prácticas y recreativas. Istezón advirtió que la rinitis alérgica estacional es la más frecuente durante el verano y la primavera, provocando síntomas como estornudos, lacrimeo, comezón y congestión nasal. El alergólogo Jorge Huerta Romero recomendó acudir al médico para recibir tratamiento oportuno y prevenir complicaciones, además de señalar que la mayoría de las alergias comienzan antes de los 5 años de edad. Inició la construcción de la subasta de la Sierra en Moctezuma, un centro regional de comercialización ganadera con una inversión de 45 millones de pesos que beneficiará a más de 8 mil productores de 23 municipios. El proyecto contará con capacidad para 800 cabezas de ganado y busca mejorar la comercialización, reducir costos por traslados y fortalecer la competitividad del sector ganadero de Sonora. Informó para Radiorama Sonora, Susana Arana.
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6: Señores, 5:02 PM. Mi nombre es Mario Alberto Sánchez Lara. Mayito mamá cantaba la rana debajo del agua. Señores, ya regresamos para tener lo mejor de los éxitos musicales en esta tardecita que parece que ahí viene la rain. Blame me on the rain. Parece. Ahorita que caminé.